Dependencia Federal confirmó que llevará a cabo una suspensión temporal del suministro eléctrico para realizar trabajos de mantenimiento preventivo de alta prioridad. Las maniobras técnicas buscan estabilizar el voltaje, prevenir fallas futuras y optimizar la infraestructura de la red local, garantizando así una mayor confiabilidad del servicio a largo plazo para todos los usuarios de la región sureste del país.

inició la señora Pausini desde Italia hasta esta cabina de radio cuando se ama. 6 más 16 minutos, 40 segundos de este atardecer de jueves, aún con un poquito de sol todavía, un buen bañito de sol. No nos cae nada mal, ¿eh? Recuerda que es vitamina D y hay que tomar la D donde se puede, en este caso pues del señor sol. Ya está agradable, ya no lastima, ya no está fuerte. No, no, entonces órale, un buen bañito de sol. Diría mi compañero don José Luis Huerta, porque en la noche no va a haber. Como recordamos cada frase. Te dejo un saludo, estimado José Luis Huerta y familia, la señora Marina, aquí en Autlán. Espero que estén bien. Vamos a seguir y aprovechar cada minuto, cada segundo para el romance en radio de esta tarde. Saludos a doña Geli Barajas, que de vez en cuando coincide o se queda un ratito en el 103.9.

0: gracias, don Carlos, muy amable, romántico como siempre. Don Carlos Rivera dejándose escuchar con su éxito, que lo nuestro se quede nuestro y san se acabó. Antes, doña Gloria Estefan, cómo me duele perderte. Ya estamos en el minuto 26 después de las 6.
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3: La Secretaría de Desarrollo Económico informó que el Festival Mundo Jalisco registró ventas superiores a 2 millones de pesos durante su realización. De acuerdo con la dependencia estatal, el evento reunió durante 4 fines de semana a artesanas, artesanos, productores de campo y pequeños negocios provenientes de 63 municipios, quienes ofrecieron sus productos a más de 15 mil visitantes. Conforme a lo avisado por las actividades, esto se instaló en el Portal de las Artesanías de Jalisco, en el Fan Fest del Centro Histórico, donde se realizaron además demostraciones artesanales y se exhibió el Balón Monumental de Arte Wixárika. Conforme a la información oficial, estas acciones beneficiaron de manera directa a cerca de 400 artesanas, artesanos, productores y pequeños negocios de la entidad.
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6:30, 6:30 minutos de la tarde de jueves. Seguimos saludando a las amigas de nombre Julieta. Que estén muy bien. Felicidades. Saludos a mi amigo Don José. Nunca le digo Don José, pero se llama José Ibarra. Bueno, es Rubio Ibarra. Primero le peleé para cuál es el segundo apellido, cuál. Y ya que lo recuerdo.

recopilé, lo reconstruí, ya no se me olvidó. Ibarra, muchas gracias, Pepe, por escucharnos allá en Cocula, que me comenta que está cayendo una tormenta. Dice una tormenta, él así la describe, marca chamuco, imagínese. Bueno, nadie conoce el chamuco, ¿verdad? Pero cuando dicen del chamuco del diablo, es ¡ah, caray, dame ello! Entonces, que en Cocula está cayendo un mega super tormentón. Bueno, ojalá que nos lo manden para acá un poquito. Y aprovecho para compartir la información de cuestión de meteorológica o lluvias para esta, bueno, desde ya noche, madrugada. Hay un pronóstico de mucha lluvia para buena parte de la República Mexicana, para varios estados. Esto debido se debe al monzón mexicano y el paso de una onda tropical que van a generar o están generando lluvias ya. Están marcando desde 3 de la tarde hasta la medianoche, quizás primeras horas de la madrugada. En esas nos viéramos. Bueno, hacen énfasis en que se va a concentrar la lluvia muy fuerte para Chiapas, Tabasco, en lo que es el sureste, límites con Veracruz, para Oaxaca, para Veracruz, también lluvia fuerte para Sonora, la parte norte, Chihuahua, Durango, Sinaloa, lluvias moderadas, moderadas a fuerte, están dominando para el occidente y centro, y ahí estamos, ahí está Nayarit, está Jalisco, Colima, Michoacán, Guanajuato, Ciudad de México, Estado de México, Puebla, Península de Yucatán, Campeche y Yucatán, que se espera mucha lluvia, según hago eco de esta información que le comparto por parte del Servicio Meteorológico. Dios dirá, mañana saldremos de duda. Tenemos que continuar con las románticas. Dejo un saludo y un abrazo vía radio a mi estimada Toñita Ruiz. Chaparrita, te mando un saludo, un abrazo. Gracias por compartir ese detalle, ese comentario. Muy bueno también. Gracias. Cuídate, que estés muy bien. Espero ya descansando en casa, espero que sí. Ednita Nazario está continuando este romance en radio. Te sigo esperando.

0: se llama Solo Tú, claro. Un éxito de don José José en esta tarde, bueno, en esta programación para usted en esta tarde. Debo de acomodar las palabras, sí, el orden, porque sí altera el producto, el resultado. Solo Tú se está llamando. Gente sednita, un tema que no, hombre, ¿para qué le cuento? Te sigo esperando. Gracias, señorita Lau, por su anuencia, qué amable. Eso es muy bueno saberlo. Diría don Raúl Velasco, y aún hay más. Usted que anda en 50 y más, pues yo sé que vino a su mente don Raúl, con sus lentes, con su traje y con su mano. Aún hay más.
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Bien, por los italianos, ricos y pobres, cantando al español, ¿qué será? Con un muy buen castellano y muy buen español, por cierto. ¿Qué será? ¿O por qué será?

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1: Bien, voz e inspiración de Don Isidro.
2: Ah, caray, sí, ese es su nombre, Isidro Chávez. Pero artísticamente es Fato. Vamos a ver qué ando mal. Es Enrique Guzmán. Alcancé a recopilar. Isidro Chávez es Espinoza Paz, sí. Es Enrique Guzmán, pero él optó por Fato, con buenos temas, buenas letras, buenas canciones como esta de Terrenal. Vamos a los...

Cruz y el consejero Upkick Espadas. La comisión buscará blindar las candidaturas a cargos de elección popular de perfiles ligados al crimen organizado y acusados de delitos graves o que tengan que ver con corrupción, además de la integración de las consejerías. El Consejo General del INE determinó que la Secretaría Técnica de la Comisión de Verificación la ocupe la Dirección Ejecutiva de Asuntos Jurídicos del Instituto. El Congreso de Sinaloa aprobó regular el uso de teléfonos celulares y demás dispositivos digitales en las escuelas de nivel básico y medio superior, al considerar que deben proteger el desarrollo integral de los menores, sin dejar de reconocer el valor de la tecnología como herramienta para el aprendizaje. Durante la discusión de la reforma a la Ley de Educación y a la Ley de los Derechos de las Niñas, Niños y Adolescentes, los legisladores de las distintas fuerzas políticas coincidieron en que el debate no debe centrarse en prohibir el uso de la tecnología, sino en establecer reglas que permitan aprovechar sus beneficios y al mismo tiempo reducir los riesgos que representa el uso indiscriminatorio dentro de las aulas.

0: presidente de Estados Unidos, Donald Trump, anunció que Hamás y otros grupos paramilitares en Gaza acordaron su desarme total mediante un pacto que gestionó la Junta de Paz establecida para poner fin a la guerra. Este avance responde a la implementación de un plan de 20 puntos que la administración estadounidense puso en marcha tras establecerse el alto al fuego entre el ejército de Israel y Hamás. Cuando se haya completado el desarme, las Fuerzas Armadas israelíes se retirarán de la zona para permitir el ingreso de la Fuerza Internacional de Estabilización, que trabajará con una nueva policía palestina para garantizar la seguridad en Gaza.
1: 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Toma en cuenta que los modelos automáticos con despachador de agua en la puerta aumentan el consumo de energía.
2: 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Así conocerás si cumple con la norma oficial mexicana de eficiencia energética.
0: Ahora los espectáculos.

que trabajó durante varios meses en este proyecto. El actor español Manolo Solo falleció a los 62 años, así lo confirmó su agencia de representación. Reconocido por su trabajo en películas como El Buen Patrón,

0: trayectoria de más de 3 décadas en cine, televisión y teatro. Notisistema, Pilar Gutiérrez.
1: Gracias, Voz Informativa, Guillermo Cortés Villavicencio.

7 de la tarde noche con 5 minutos. 7 de la tarde noche, 5 minutos. Que se está nublando bonito. Bueno, esperemos a ver qué Dios dice. Dios dirá, Dios proveerá. Frase de mi amigo el padre José Lupe García. Le mando un saludo, un abrazo vía radio. Dios proveerá. Es una de sus frases. La temperatura sabrosa, obviamente, lógicamente está descendiendo, qué bueno, para que tengamos una noche fresca. La sensación térmica en 24, 25 grados aproximadamente aquí en Autlán, zona centro. Desde aquí les seguimos acompañando desde Hidalgo, 111 planta alta, XHLD, ocupando el 103.9 de su frecuencia modulada. Un ratico más en este micrófono y control operativo, su servidor Miguel Peña y Corona también.

Bueno, Agustín Lara, en la producción, en la inspiración, en la composición de Rival, que seguro estoy, si la escuchara, yo creo que les aplaudí unos 10 minutos fácil, muy fácil. Qué rica versión con Claudia, ella se llama Claudia Sierra y se acompañó de Los Macorinos. Claudia Sierra es mexicana, que ha llevado a nuestra música más allá de las fronteras, aquí sí puedo decir internacional, porque, perdón, muchos grupos, duetos o solistas, qué bueno que pasan la línea fronteriza del norte, de la parte norte o hacia Estados Unidos, hacia el sur, y ya, internacional, pues sí, ya es otro país, pero creo que embona más cuando ya vas a Brasil, a Rusia, a Francia, a Holanda, obviamente a propio Estados Unidos, como lo ha hecho Claudia Sierra, llevando nuestra música. Ella nos ha dejado, muy a su versión, el tema de Rival. 11 minutos y 10 segundos después de las 7 de la tarde-noche. Un poquito más de Romance en Radio. Señor Mijares, bienvenido.

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7:31 de esta tarde noche. Gracias a señora Rosa María, que nos capta en el grullo, que están teniendo problemas con la energía eléctrica, que va y viene como las olas del mar. También me lo reportaron de Cocula, por una mega tormenta. Y acá algo está pasando también con este aparatico que de repente le da moririque, como decía mi Nina Ernest. Algo pasa, me está dando mello. Mejor yo recojo mis tataches y me voy para mi

0: ¿Un amor así?
1: Un amor así, bien por Lana Hall. Sí, sí, sí, es José Feliciano. Pero que también hay un tema que grabó Granny. Grabó Lana Hall con José. Yo creo que sí me está dando mello, ¿eh? Pretextos.

0: Esa Amanda es inconfundible, Amanda Miguel, argentina. Ya sabe, que canta cuando grita o grita cuando canta. Pero lo hace bien, ¿eh? Lo hace bien. Con buenos mensajes en cantidad de sus éxitos como este. Ya lo sabía.
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1: Quisiera ser la golondrina que al amanecer o al atardecer siempre están alegrando, el amanecer o el atardecer. Es el tema de Flor de Azalea, así se llama. Es la versión del Puma de Venezuela y con el acompañamiento de Panchos, de Trío Los Panchos, obviamente. Saludos, joven, ¿eh? Es buena tu sugerencia, no lo dudo, no, así que no lo dudo ni tantito. En la versión de Don Oscar la vamos a buscar y ubicar, Dios mediante. 7:52, ya llegó la noche, ya cayó la noche, ya se está instalándose poco a poquito. Qué bueno, bienvenida. La penúltima de este julio del 2026, pleno verano. Acá me preguntan, ¿te diste un buen baño de luna anoche? Pues sí, la miré dos, tres veces, ¿eh? Porque sí, ya se despejó. Después de la medianoche se despejó. Una amiguita me dice que ella la miró a las 2 de la mañana y pensó, ah, caray, veía tanta claridad que creía que eran las 6. Bueno, es la luna del ciervo, la luna de julio, que todavía la podemos degustar esta noche. Todavía, María, todavía date un baño de plata. Un poquito más del romance en radio que estamos a punto de concluir. Con cada canción, con cada mensaje en cada uno de ellos, que cuando la vida nos ubica en ciertos momentos, pues como que nos llegan, ¿no? Ahora sí que cada quien habla como le va en la feria, como te remueve, te revuelca la ola y de repente, caray, entonces sí le dejas oído para escuchar el mensaje de cada canción. Recuerdo la frase de que hay heridas que nadie ve. ¿Sí? Entonces no son heridas, ¿no? Se escucha una enfermera, un doctor, bueno, sí, ellos siempre las miran. Pero hay otro tipo de heridas que nadie ve. Porque a veces sonríes o sonreímos mientras por dentro estamos librando la batalla más difícil de tu vida o de nuestra vida. Pero recuerda, las personas más fuertes no son las que nunca caen, no, sino las que se levantan una y otra vez, incluso cuando nadie les ve, cuando nadie les aplaude. Órale. Esas son las más fuertes, recuérdelo. Las más fuertes no son las que nunca se caen, sino las que se levantan una y otra vez, e incluso cuando nadie le aplaude. No hay que esperar ese aplauso.

Es de Juan Gabriel, obviamente ahí está el sello, la calidad de ambos. Juan Gabriel en la inspiración, mi reina Rocío cantando una oración. Y bien cantada, ¿eh? Como siempre lo supo hacer. Ya es momento de despedirnos, muchas gracias. Dejo mi saludo a la familia Morales Vargas, a don Armando y doña Mago. Muchas gracias por haberme permitido acompañarles un ratito en esta tarde. Tarde y este piquito de la noche, usted que nos siguió allá en Vegas, Nevada, gracias por su paciencia. Perdón, que parece que hoy se estuvo luciendo ese problema del corte, en la interrupción del audio por internet. Perdón de mi parte. Pero mañana correr, caminar con más suerte. Mejor, la verdad. Saludos a mi estimado Javier también, don Javier Gamiño Niño, mi estimado Gani, que también a esta hora a veces sabe escuchar radio un ratito. Gracias mil. Pasemos buena noche, buena medianoche, buen despertar, buen amanecer. Porque es el último, de julio, claro, no nos asustemos. Qué bueno que no sabemos cuándo nos vamos ahí, imagínense, qué mello. Gracias mil, un placer como siempre acompañarle en este micrófono y el control operativo de esta cabina de radio. Regreso mañana. Si Dios me regala un día más de vida y salud, su servidor Miguel Peña y Corona también. Gracias, doña Linda, por apoyarme en hacer radio. Sí, desde ahí, la verdad.

0: Son las 8:02.
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1: Son las 8 con 28 minutos.
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2: Del Evangelio según San Mateo. En aquel tiempo Jesús dijo a la multitud: el reino de los cielos se parece también a la red que los pescadores echan en el mar y recoge toda clase de peces. Cuando se llena la red, los pescadores la sacan a la playa y se sientan a escoger los pescados. Ponen los buenos en canastos y tiran los malos. Lo mismo sucederá al final de los tiempos. Vendrán los ángeles, separarán a los malos de los buenos y los arrojarán al horno encendido. Allí será el llanto y la desesperación. ¿Han entendido todo esto? Ellos le contestaron: sí. Entonces él les dijo: por eso, todo escriba instruido en las cosas del reino de los cielos es semejante al padre de familia que va sacando de su tesoro cosas nuevas y

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1: Son las 9 en punto.
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1: Son las 9:10.
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1: Son las 9:21.
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0: Son las 9:28.
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1: Son las 10 en punto.
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1: Son las 10 con 12 minutos.
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1: Son las 10:22.
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0: Son las 10:32.
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1: Son las 10:39.
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1: Son las 10 con 51 minutos.
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1: Son las 10:58 minutos.
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1: Son las 11:02.
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1: Son las 11 con 12 minutos.
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1: Son las 11:23.
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1: Son las 11:29.

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1: Son las 11:52.
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1: Son las 12:05.

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1: Son las 12:42.

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2: Ahora

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1: Es la 1:03.

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1: Son las 2:20.

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0: Son las 3:57.
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0: Son las 3:57.
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1: Son las 4:36.

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1: Son las 5:51.
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1: Son las 5:51.
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1: Son las 6:01.

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2: Son las 6:09.
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3: 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Los pantalones de mezclilla son un clásico, pero no todos te ofrecen la misma calidad. Hoy te revelamos cuáles de los 30 modelos que analizamos son realmente los más duraderos.
4: Además, si ya estás planeando una escapada, en nuestra sección de finanzas personales te decimos cómo evitar que los gastos sorpresa arruinen tu presupuesto.
3: Toma el control de tu dinero y haz las mejores compras.
4: Quédate en Revista del Consumidor Radio.
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4: ¿Sabes cómo surgió la mezclilla? Este tejido, conocido mundialmente como denim, toma su nombre de una ciudad al sur de Francia llamada Nimes, donde comenzó a fabricarse en el siglo XVI. Tradicionalmente, la mezclilla se fabrica con algodón tejido de sarga, que le da esas clásicas líneas diagonales y gran durabilidad.
3: Por eso, durante el siglo XIX, estos pantalones se popularizaron entre mineros y obreros que realizaban trabajos pesados. Con el tiempo, dejaron atrás las minas para conquistar la cultura popular.
4: Y aunque hoy forma parte de la moda cotidiana, en años recientes, la industria textil ha buscado producir la mezclilla de manera más sostenible mediante tecnologías que reducen el consumo de agua, utilizan fibras recicladas y emplean procesos menos contaminantes. Gracias a ello, continúa siendo una prenda básica que ha acompañado a distintas generaciones durante más de un siglo.
3: Por eso el Laboratorio Nacional de Protección al Consumidor analizó su calidad, resistencia y durabilidad.
6: Hola, ¿qué tal? Soy el ingeniero Luis Armando Juárez Mendoza del área textil del Laboratorio Nacional de Protección al Consumidor, donde realizamos un estudio de calidad de pantalones de mezclilla para caballero. En esta ocasión analizamos 12 marcas con 30 modelos, de los cuales 13 son en 100% algodón y los 17 restantes fueron en mezcla de algodón con poliéster

0: Nación del torque y elasticidad o deformación del pantalón. Pero ¿qué les parece si vamos a ver los resultados de este estudio de calidad de pantalones de mezclilla?
1: Todos los modelos analizados cumplen con su información comercial, con su declaración de fibras y con su prueba de acabados. En el caso de los pantalones de tela 100% algodón,
2: en la prueba de durabilidad, un modelo de la marca Silver Plate calificó con excelencia.
1: Los 5 modelos que se encogieron ligeramente después de 3 ciclos de lavado son Cimarrón Jeans, Furor, Oji y 2 de Silver Plate. Ahora continuamos con los resultados para los 17 modelos fabricados con tela a base de mezcla de fibras. Al igual que en la categoría anterior, todos los modelos cumplen con su información comercial, con su declaración de fibras y obtuvieron una calificación de excelencia en la prueba de acabados.
2: En las pruebas de resistencia, 3 modelos destacaron como los más duraderos del análisis. 1 de la marca Levi's y 2 de Oji.
1: Un modelo de la marca Lee y otro de Oji se encogieron ligeramente.
2: Respecto a la talla, estos modelos resultaron ser un poco más grandes de lo que indican en la etiqueta. 3 de la marca Oki, 1 de Members Mark, 1 de Furor, 1 de Big John y 1 de Silver Plate. Antes de comprar un pantalón de mezclilla, toma en cuenta las siguientes recomendaciones.
0: Es muy importante que al comprar un pantalón, tú lo laves, ya que todas las prendas, inclusive los pantalones de mezclilla, son lavados con colorantes. Estos colorantes llevan químicos que aún así, si la empresa no hace un lavado correcto, se van a quedar impregnados y cuando te lo pongas o coloques, ya que este producto va directamente a la piel, puede llegar a irritar. La diferencia en tallas que pueden presentar los diferentes tipos o cortes de los pantalones es precisamente debido a eso, al corte que cada diseñador de la marca presenta. Pero algo muy importante que debe de respetar es la cintura. En la etiqueta te informa esa talla. Y el largo, hay algunos pantalones que tú vas a encontrar 34 por 32. El primer número te indica la talla, que es el contorno de la cintura, y el segundo número te indica la longitud del costado de la pierna. Si la mezclilla de tu pantalón es más gruesa o delgada, no es un indicativo de que va a resistir más o menos. Eso va a depender del gusto de la persona, pero el pantalón de mezclilla te va a ofrecer más resistencia si viene acompañado con poliéster, pero va a ser cuestión de gusto. Si quieren tener mayor información sobre el estudio de calidad de pantalones de mezclilla para caballero, consulten la revista del consumidor, ya sea impresa o digital.
1: Las vacaciones de verano son una oportunidad para descansar y convivir, pero también pueden convertirse en un gasto importante si no se planean con anticipación. Para que puedas disfrutar con tranquilidad, un paso importante es gestionar tus finanzas. Por eso, antes de armar las maletas, el primer paso es sentarte con lápiz y papel. Presta atención.
2: Lo primero que debes hacer es elaborar una lista de verificación que te ayude a definir las características de tu viaje. Esto te ayuda a organizarte y anticipar algunas necesidades, además de asegurar que la experiencia sea satisfactoria para todas y todos.
1: Una vez que tengas la lista, es recomendable elaborar un presupuesto. Contar con una estimación de gastos detallada para cada rubro de tus vacaciones, de acuerdo a tu capacidad económica, te ayudará a mantener el control y a tomar decisiones responsables.
2: Para que no se te escape nada, toma nota de los gastos claves que debes considerar para tu viaje. El transporte. Los costos varían dependiendo del medio de transporte que elijas para desplazarte. Si viajas en autobús o en avión, considera los boletos viaje redondo y los traslados al aeropuerto o terminal de autobuses.
1: Si viajas en auto, la plataforma MAPIR, traza tu ruta o rutas punto a punto de la Secretaría de Infraestructura, Comunicaciones y Transportes puede ser muy útil, ya que te permite calcular con precisión el costo de las casetas, el consumo estimado de combustible y los tiempos reales de traslado en carretera. No te olvides de considerar los gastos de comida y bebida durante el traslado. Las paradas técnicas en la carretera o los antojos en el aeropuerto también suman.
2: También agrega el costo total de los días que te vas a hospedar en el destino.
1: Considera los desayunos, comidas y cenas durante el viaje.
2: Dependiendo del tipo de viaje que quieras hacer, pueden surgir otros gastos. Por ejemplo, si decides contratar algún tour, pagar alguna entrada a espectáculos y, por supuesto, las compras de regalos y recuerditos para la familia.
1: También es recomendable para cualquier trayecto contar con un seguro de viaje. Sin embargo, se vuelve vuelve indispensable si realizas viajes internacionales.
2: Es muy importante que tengas un fondo que puedas destinar para imprevistos. Más vale prevenir.
1: Está claro que para que las vacaciones sean un descanso y no un dolor de cabeza,

0: La clave de todo está en planear. Por ejemplo, un tip buenísimo de seguridad es que si vas a usar tus tarjetas de débito o crédito, digitalizarlas en tu celular es más seguro para viajar.
1: Y es que dependiendo del plan que elijas, hay detalles que hacen toda la diferencia. Si tu destino es la playa, antes de reservar, no olvides comparar precios. No te vayas con la primera opción. Además de los paquetes todo incluido, busca alternativas más económicas. Y si puedes, aprovecha las temporadas de menor demanda turística. Tu bolsillo te lo va a agradecer. Y recuerda que es muy importante respetar las zonas protegidas.
0: Ahora, si lo tuyo es el turismo cultural y vas a visitar un pueblo mágico, puedes consultar el catálogo de los 177 pueblos mágicos que te permitirá investigar la gastronomía y sus lugares más representativos para que no te pierdas de nada. Compara las líneas de transporte y reserva tu hospedaje y los recorridos con anticipación.
1: Ahora hablemos de cómo nos vamos a mover. Si viajas en automóvil, es indispensable hacer una revisión básica al vehículo antes de salir. Ya en camino, todas y todos deben viajar con el cinturón de seguridad y respetar los límites de velocidad y las señalizaciones. La seguridad es primero.
0: Si vas a viajar en autobús, tómate el tiempo de comparar las categorías y costos de las distintas líneas de autobuses para elegir la que más te convenga. Al subirte, conserva muy bien tu comprobante de equipaje y lleva un botiquín con medicamentos básicos.
1: Y finalmente, si viajas en avión, el secreto para ahorrar es comprar los boletos con anticipación. Al igual que en el autobús, guarda bien tus comprobantes de equipaje y mantén siempre a la mano tu identificación oficial y tu pase de abordar.
0: Ahora ya lo sabes, planear tus vacaciones es la forma más inteligente de divertirte. Prepara tu presupuesto y viaja seguro.
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1: Son las 6:25.
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3: Del Evangelio según San Mateo. En aquel tiempo, Jesús llegó a su tierra y se puso a enseñar a la gente en la sinagoga, de tal forma que todos estaban asombrados y se preguntaban: ¿de dónde ha sacado este esa sabiduría y esos poderes milagrosos? ¿Acaso no es este el hijo del carpintero? ¿No se llama María su madre y no son sus hermanos Santiago, José, Simón y Judas? ¿Qué no viven entre nosotros todas sus hermanas? ¿De dónde pues ha sacado todas estas cosas? Se negaban a creer en él. Entonces Jesús les dijo: un profeta no es despreciado más que en su patria y en su casa. Y no hizo muchos milagros ahí por la incredulidad de ellos. Palabra del Señor.
4: A continuación, la reflexión del padre Ernesto María Caro sobre el Santo Evangelio del día de hoy en la voz de Salvador Jiménez Lozano.
3: Ciertamente, el lugar más difícil para que nuestro testimonio y nuestro anuncio evangélico sea aceptado es nuestro propio medio, y más aún, nuestra propia casa. Ni para el mismo Jesús fue diferente, aunque sus paisanos están admirados de su sabiduría y de sus poderes milagrosos, no aciertan a creer que Dios obre por su medio. No deja de ser Jesús, el hijo del carpintero, de quien tienen tantas referencias como los nombres de sus familiares más cercanos. Presumir conocer a Jesús les imposibilita para abrirse a Dios, les impide descubrir que Dios obra en él. Nada imposibilita tanto el encuentro con Dios que dar por sentado que conocemos perfectamente la vida y obras de quienes nos anuncian la palabra de Dios. Nos centramos en el mensajero y olvidamos al que envía. Rechazamos el mensaje salvador de Dios porque no nos gusta el mensajero. Generalmente la gente que vive con nosotros no es fácil de convencer. Sin embargo, es ahí donde podemos verdaderamente ser luz, ser modelo. No se trata de impedir, sino convencer. No se trata de imponer, no se trata de acusar, sino de amar. Muchas veces vale más nuestro testimonio de amor silencioso que muchas exhortaciones y amonestaciones, que lo único que consiguen es dividir y generar discordia, sobre todo en la familia, lugar que debe ser de paz y armonía. Si experimentamos problemas y no vemos cambios en nuestra propia familia o comunidad, recordemos las palabras de San Pablo: cree tú y creerá tu familia. Permite que el amor de Dios llene hoy tu vida. Ábrele tu corazón.
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0: Son las 6:45.
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1: Son las 7 en punto.
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1: Son las 7:07.
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1: Son las 7 con 44 minutos.

0: El próximo 10 de septiembre arrancará oficialmente el proceso electoral 2026-2027. Aprueba el Consejo General del INE.
1: Capturan en Jalisco a Ramón Ángel N., alias el R1, autor intelectual del asesinato del exalcalde de Uruapan, Carlos Manso.
0: Antonio Ceguera Cervantes, hermano de Nemesio Ceguera el Mencho, se declarará culpable este viernes ante una corte federal de Estados Unidos.
1: México logra este jueves 28 preseas en los Juegos Centroamericanos y del Caribe y se mantiene como el mejor en la tabla de medallas con un total de 181.
0: El próximo 10 de septiembre arranca el proceso electoral federal.
2: El Consejo General del INE aprobó el calendario para el proceso electoral federal 2026 a 2027, que arrancará formalmente el próximo 10 de septiembre y cuya elección se llevará a cabo el 6 de junio del próximo año. A partir de esa fecha comenzará la preparación de la elección, en la que se renovará la totalidad de la Cámara de Diputados con 500 cargos, 300 electos por mayoría relativa y 200 por representación proporcional. Ese mismo día se activarán los mecanismos de observación electoral y comenzará la difusión de la convocatoria para personas visitantes extranjeras, cuyo plazo se extenderá hasta el 26 de mayo de 2027.
1: El INE dio luz verde a la primera integración de la Comisión de Verificación de Integridad de las Candidaturas, misma que estará presidida por el consejero electoral Arturo Chávez e integrada por la consejera Norma Irene de la Cruz y el consejero Upkip Espadas.
0: La comisión buscará blindar las candidaturas a cargos de elección popular de perfiles ligados al crimen organizado y acusados de delitos graves o que tengan que ver con corrupción.
1: La economía mexicana repunta en el segundo trimestre del año.
2: La economía mexicana marchó a mayor velocidad que la estadounidense, cuyo ritmo se mantendrá en lo que resta del año, de acuerdo con analistas. México repuntó 1.5% entre abril y junio, en comparación con los tres primeros meses del año, según la primera revisión del Producto Interno Bruto que el INEGI presentó este jueves. El resultado superó el crecimiento de 1.4% previsto por los analistas y es el mejor desempeño desde finales de 2020, cuando la economía se expandió 4.3%, al descontar la inflación y la estacionalidad.

0: sentencian a 15 años a Zenly Gigón por lavado de dinero.
1: Un juez federal dictó sentencia de 15 años en contra del empresario mexicano de origen chino, Zenly Gigón, por operaciones con recursos de procedencia ilícita. El juzgador le negó los sustitutivos de la pena de prisión y el beneficio de la condena condicional y suspendió sus derechos políticos y civiles. En 2007 le fueron asegurados más de 205 millones de dólares en una residencia en Lomas de Chapultepec, en la alcaldía Miguel Hidalgo de la Ciudad de México. En 2008, la Unidad de Inteligencia Financiera denunció al empresario, quien, a través de una casa de cambio, realizó transferencias de divisas en efectivo superiores a los 33 millones de dólares hacia paraísos fiscales.
2: Capturan en Jalisco a LR1, autor intelectual del asesinato de Carlos Manso.
3: Más de 30 personas detenidas en una investigación que ha durado casi un año permiten sostener que Ramón Ángel, alias LR1, es el autor intelectual del asesinato del alcalde de Uruapan, Carlos Manso, sostuvo el secretario de Seguridad y Protección Ciudadana Federal, Omar García Harfuch. El funcionario dijo que habló personalmente con el gobernador de Jalisco, Pablo Lemus, para agradecerle su apoyo, ya que la detención se realizó en Atotonilco. García Harfuch detalló que el R1 es identificado como el principal líder de los R's, una de las células criminales más violentas vinculadas al cártel Jalisco Nueva Generación, dedicada a la extorsión, homicidios y tráfico de droga, con operaciones en Apatzingán, Uruapan y Morelia, Michoacán, así como en Jalisco.
0: Antonio Ceguera Cervantes, alias Tony Montana, y hermano de Nemesio Ceguera Cervantes, el Mencho, fundador y líder del cártel Jalisco Nueva Generación, se declarará culpable este viernes ante una corte federal de Estados Unidos como parte de un acuerdo alcanzado con la fiscalía para evitar ir a juicio.
2: De acuerdo con documentos del Tribunal Federal para el Distrito de Columbia, la audiencia que inicialmente estaba prevista para una sesión de seguimiento fue modificada a una audiencia de cambio de declaración de culpabilidad.
0: El acuerdo fue alcanzado tras más de un año de negociaciones entre la defensa de Oseguera Cervantes y la fiscalía estadounidense.

¿Qué tal? Buenos días. Martín Navarro Vázquez le presenta la información deportiva. México logró 28 medallas este jueves en los Juegos Centroamericanos y del Caribe en Santo Domingo. En clavados, Osmar Olvera subió a lo más alto del podio para ganar el oro en trampolín de un metro, prueba donde Juan Zelaya alcanzó el bronce. Junoen Parra, en compañía de Adriana Pérez, ganaron el primer lugar en la final de sincronizados trampolín 3 metros. En el ciclismo de pista, Daniela Gaggiola se quedó con la presea de oro en la prueba de Keirin, donde la también azteca Julie Verdugo ganó el bronce. La pareja mexicana de Ricardo Peña e Ignacio Prado se llevó el primer lugar en la Madison Varonil. En la misma categoría pero femenil, Yariel Acevedo y Sofía Arriola, plata. Además, en el racquetball, México terminó con 4 medallas de oro y 2 de plata para ser el mejor. En el medallero, la delegación azteca suma 181 preseas, con 80 de oro, 57 de plata y 44 de bronce. Colombia es segundo, con la suma de 118 y 42 de oro. El torero Héctor Gutiérrez se presentó en la Plaza Las Ventas de Madrid, donde confirmó su alternativa como matador de toros. Dio una vuelta al ruedo y fue el mejor de la tarde. Se llevó la Copa Chanel 2026. Gutiérrez tuvo como padrino al torero Alejandro Marcos y como testigo a Manuel, Dios le guarde. La selección mexicana.

0: el grupo está totalmente metido, sabe perfectamente lo que tiene que hacer y el enfoque es 100%.
1: Por su parte, la selección azteca en los centroamericanos sufrió para vencer 1-0 a Venezuela. Con 3 juegos, hoy inicia la fecha número 3 de la Liga MX. A las 7, Puebla recibe a Chivas y a las 9 de la noche, Juárez contra Pumas y San Luis Xolos. Los equipos de la Liga de Expansión MX que protestaron por la eliminación del ascenso y descenso en la jornada 1 fueron apercibidos por la Federación Mexicana de Fútbol y condicionados a no repetir una manifestación de ese tipo. En caso de reincidir, podrían recibir sanciones de hasta 200,000 pesos. El director técnico mexicano Efraín Juárez logró avanzar a la tercera fase de clasificación de la UEFA Conference League luego de que su equipo, el Győri Eto de Hungría, empató 1-1 con el Aterbissen de Luxemburgo y logra el pase con global de 7-3.

0: Motociclista muere en accidente sobre Avenida López Mateos.
1: Un motociclista de aproximadamente 40 años perdió la vida la madrugada de este viernes sobre los carriles centrales de la Avenida López Mateos, metros después del paso elevado hacia Nueva Galicia, en Tlajomulco. El percance ocurrió presuntamente por el piso mojado, lo que habría provocado que el conductor derrapara y sufriera un fuerte golpe en la cabeza. Al llegar, paramédicos municipales confirmaron que ya no contaba con signos vitales. El hombre no fue identificado en el lugar y viajaba en una motocicleta de bajo cilindraje. De enero a junio de 2026, suman 73 motociclistas muertos en Jalisco, 8% más que el año anterior, según el Consejo Estatal para la Prevención de Accidentes. Notisistema, Edgar Flores Maciel.
2: Notisistema informó.
3: El próximo 10 de septiembre arrancará oficialmente el proceso electoral 2026-2027. Aprueba el Consejo General del INE. La elección se llevará a cabo el 6 de junio del próximo año.
4: Capturan en Jalisco a Ramón Ángel N., alias el R1, autor intelectual del asesinato del exalcalde de Uruapan, Carlos Manso, registrado el 1 de noviembre del 2025.
3: Antonio Ceguera Cervantes, hermano de Nemesio Ceguera el Mencho, se declarará culpable este viernes ante una corte federal de Estados Unidos para evitar ir a juicio.
4: México logra este jueves 28 preseas en los Juegos Centroamericanos y del Caribe y se mantiene como el mejor en la tabla de medallas con un total de 181.
3: Gracias. Le presentamos la información en Notisistema.
4: Guillermo Cortés Villavicencio
3: y Griselda Torres Zambrano.

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0: la mañana, exactamente con 15 minutos. Bienvenidos a programación a través de Radio Costa 103.9 en este lindo día de viernes. Ya es viernes 31 de julio. Hoy estamos cerrando el mes de julio con toda la actitud, felices, contentos de poder disfrutar de un hermoso y bendecido día de hoy, que estamos felicitando a quien lleve por nombre Ignacio. Felicidades, Nacho. Hoy es día de su santo. Así como también felicitamos a quienes estén cumpliendo años en este precioso día, deseando que la pasen muy felices, muy contentos en todo momento con toda su hermosa familia y que Dios les siga bendiciendo. Felicidades. Bienvenidos a programación a través de Radio Costa 103.9, como también agradeciendo a quienes nos acompañan por medio de diferentes aplicaciones por internet en cualquier parte del mundo. Muchas gracias. Comenzamos con la programación recordándoles línea en cabina 317-38-20780, línea de WhatsApp en donde usted puede enviar sus mensajitos de texto, algún audio, alguna imagen que desea compartir. Puede enviarlo a través de la línea 317-131-9184, es la línea de WhatsApp, para que puedan participar. Así como también les recordamos, aproximadamente como 8:55, si no es que como a las 9, más o menos, estaremos compartiendo las mañanitas para felicitar a quienes cumplan años en este día. Recuerde, si usted tiene algún familiar, algún amigo quizá, vecino o compañero de trabajo que esté cumpliendo años el día de hoy, participe con sus llamadas a cabina, mensajitos de texto, y con mucho gusto estaremos compartiendo las felicitaciones. Por lo pronto, comenzamos programación, música mexicana, música ranchera.
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0: Le acompaña en controles de cabina como micrófono Silvia Barajas, agradeciendo a cada uno de ustedes que está muy presentes desde muy tempranito, y desde luego agradeciendo a mi Dios Padre. Gracias, Padre mío, te doy las gracias, amado Dios, en esta hermosa mañana, por todas las hermosas bendiciones con las que tú colmas de cada uno de nosotros, tus hijos, la vida de nuestras familias y la vida de nuestros seres queridos y amigos. Gracias por dirigir nuestro andar en todo momento, por los alimentos, por la salud y por todo lo bueno que siempre nos das.

de nuestros seres queridos. Por favor, ayúdanos, Padre mío, a resolver sabiamente nuestras dificultades, así como también te pido multipliques el pan de cada día en cada uno de los hogares en todo el mundo y nos sigas acompañando en todo momento. Gracias por tus bendiciones, por las que vemos y las que no vemos también, por cuidarnos en todo momento. Te pido por mi familia, seres queridos, compañeros, equipo de Radio Costa y sus familias, auditorio y sus familias que siempre están presentes también y nos acompañan en todo momento. Así como también agradezco a don Jorge por manejar con cuidado y precaución. Gracias, don Jorge. Cuídese mucho y que tenga un hermoso día. Y pongo en tus manos este día, Señor mío, deseándome permitas el realizar mi trabajo como corresponde. Y quienes me acompañen, lo disfruten junto conmigo en este hermoso y bendecido día de hoy, deseando se haga tu voluntad. En el nombre del Padre, del Hijo y del Espíritu Santo. Amén. 8:19 a.m. Bienvenidos, comenzamos programación Música Mexicana, Música Ranchera. Estaré con usted, si me lo permite, hasta las 14:02 p.m. Bienvenidos, comenzamos.

sí, ya tenemos varias complacencias. Con mucho gusto tenemos complacencia por parte de Banda El Grullo, que nos solicita nuestra amiga señora Rosalba. Vamos a darle lectura donde está su mensajito. Dice: buenos días, locutora hermosa, que has llegado con bien a tu bendito trabajo. Quiero ver si me pones por favor La Bella Lola con Banda El Grullo, y a mi esposo le pones una. ¿Tú sabes de cuáles le gustan? Ah, claro que sí. Por favor, gracias, hermosa. Dios te llene de bendiciones, y también a tus compañeros de trabajo. Muchas gracias. Igualmente también a ustedes y tu familia principalmente. Cuídate mucho, Silvia hermosa. Saludos. Te queremos mucho, mucho, mucho, mucho, mucho. Abrazos y bendiciones. Muchas gracias, señora Rosalba. Yo también las quiero mucho, mucho, mucho, mucho, muchísimo. Tenemos un mensajito más. Por favor, un saludo. Hasta el cielo para Ignacio Huerta Córdoba por su cumpleaños, y para mi cuñada Ignacia Rodríguez Huerta. A los dos en vida les gustaba la canción de Cuatro Milpas. Por favor, muchas gracias y bendiciones para todos de parte de la familia Huerta Hernández y Rodríguez Huerta. Por favor, con mucho gusto vamos a programarla también. Un mensajito más por parte de nuestro amigo José. Buenos días, Silvia, que tenga un excelente día usted y su familia. Igualmente, amigo, gracias. Me puede saludar Aida de la Rosa, que vino desde la Ciudad de México con la canción de Mi Niña con los Caminantes. Gracias y que tenga un excelente día. Muchas gracias a usted. Gracias por compartir su mensaje, y con mucho gusto vamos a buscar la canción para complacerle también. Mensajito por parte de nuestro amigo Camacho. Buen día, ¿podría poner la canción Me Caí de la Nube de Cornelio Reina, por favor, y gracias? Que pasen un excelente viernes. Saludos a todos. Muchas gracias, amigo Camacho, desde Tonaya nos sintoniza. Con gusto también vamos a agregar su complacencia. Un mensajito más. Vamos a ver, dice: bonito día, Silvia, ¿puedes mandar por favor un saludo para mi gran amiga Natalie Jacqueline Gutiérrez González, que hoy cumple años? Ah, no, es Natalia, no Natalie, Natalia, ya mire, que hoy cumple años, nos escucha aquí en Mezquitán. Le deseo siempre lo mejor de la vida y agradezco a Dios compartir conmigo esa gran y hermosa amistad. De parte de su amiga Bere, quien la quiere mucho. ¿Podría poner una canción de Julián Álvarez? Gracias. Con mucho gusto vamos a agregarla también.

0: Buenos días, señorita Silvia. Buenos días para el joven. Ya hasta se me olvidó su nombre, Alejandro. Porque pues casi no llamo cuando está él. Y ahorita pues, saludos para todos, para toda mi gente uplense, para mi madre Candelaria Ledesma, mis hermanos, mis hijos, mis nietos. Y pues para toda la gente de ahí de Uclán, para el Mollello, para Ernesto Santana, para Arturo García, para la generación 79-82 de la maestra Manuel López Cotilla, y pues para toda la gente uclense que anda acá de estos lados también. Que Dios me los bendiga a todos y a cada uno de ustedes, y que tengan un excelente y formidable fin de semana. Y pues ahí estamos, que Dios me los bendiga y amén, Silvia, como dices. Bye, bye.
1: Muchas gracias, amigo Martín Ledesma. Saludos, amén. Gracias, de verdad, les agradezco mucho cuando me acompañan con cada una de las oraciones que con gusto y con todo el corazón comparto con cada uno de ustedes que están muy presentes. Gracias, amigo Martín Ledesma. Saludos para usted y a toda su hermosa familia. Saludos, desde luego, a nuestro buen amigo Mollello. Saludos, Ernesto Santana, a la señora Candelaria, de quien es mamá de nuestro amigo Martín, a todas las amistades y conocidas de nuestro amigo. Vamos con un mensajito más y ya nos vamos con las complacencias, porque ya se nos están juntando muchas complacencias en este día en la programación de música ranchera. Dice: buenos días, Silvia, muchas gracias por sus bonitas oraciones, Dios le multiplique al 100 por 1. Me podría complacer con la canción Rezaré para mis hijos y mis hermanas, con mucho gusto, de parte de nuestra amiga Nena Núñez, quien nos acompaña. Ahora sí, nos vamos directamente. Vamos a estar escuchando de varias complacencias para poderles alcanzar a complacer a todos ustedes. Señora Leti Tamayo, gracias por su llamadita cabina. Saludos también para usted en Zona Centro. Desde muy temprano nos sintoniza y desea escuchar El Árbol, una complacencia que también me solicitaron el día de ayer, que ya no alcanzamos a complacerles, pero que también va a estarla escuchando en un momentito más. Saludos a toda su familia, señora Leti, hijos, hijas, nietos, nietas, familia Tamayo Ponce, a todos, con todo cariño, aparte de nuestra amiga Leti. Escuchemos Banda El Grullo, La Bella Lola.

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8 de la mañana con 40 minutos. Recuerde, si usted tiene algún familiar, amigo, conocido, vecino, compañero de trabajo que cumple años en este día, le invitamos a que participe con sus llamaditas a cabina 317-38-20780. Mensajes de texto 317-131-9184. Y con mucho gusto los estaremos felicitando como se merecen, como debe de ser, por supuesto, con las mañanitas. Por lo pronto, vamos a continuar con más en programación, más complacencias. Ahí vamos poco a poquito emparejándonos con las complacencias que nos están solicitando a través de la línea telefónica en cabina como mensajes de texto. Nada más, y les pido por favor, no se me desesperen. Vamos a continuar escuchando en este momento complacencia por parte de nuestro amigo Camacho, saludándolo, deseando tenga un hermoso día en compañía de toda su familia en Tonaya. Saludos para toda la gente bonita en Tonaya. Y después estaremos escuchando complacencia que nos solicitaron con la felicitación para Natalia, Jacqueline Gutiérrez González, que desean canción de Julián Álvarez. Vamos a ponerle la de Regalo de Dios. Y después nos vamos a ir a escuchar complacencia solicitada por parte de nuestra amiga Nena Núñez, para complacerla con la canción de Rezaré, para saludar a todas.

0: 8:55. Seguimos con ustedes. Una disculpa, estábamos tomando unos datos para poder felicitar a quienes están cumpliendo años en este día de hoy, que nos están compartiendo, así como por llamadas, como por mensajes de texto. 8:56, creo que es el momento adecuado para irnos con las mañanitas.
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1: En este momento con gusto compartimos las felicitaciones de cumpleaños. Tenemos un mensajito, dice: hola Silvia, buenos días, quiero mandar saludos a mis compadres en el rancho Los Otates, municipio de Villa de Purificación. El motivo es porque el domingo 2 de agosto es cumpleaños de Alfonso Pelayo Naranjo y lo felicitan su esposa Yolanda Naya Aguilar y sus hijos Yesenia, Karina, Fabián Sagrario y Luis y sus nietos Camila, Génesis y Jaciel, y especialmente su compadre Cuco González Jiménez con la canción Rezaré, que escuchamos también hace un momento. Fue complacencia solicitada por nuestro amigo Don Cuco, como también amiga Nena. Muchas felicidades, gracias Ale, muchas felicidades anticipadas. Desde luego es el 2 de agosto cuando estará cumpliendo años, pero con gusto lo felicitamos desde el día de hoy, deseando que la pase muy bien Alfonso Pelayo Naranjo, con todo el cariño de parte de toda su hermosa familia, como también de su esposa Yolanda, Anaya Aguilar, sus hijos Yesenia, Karina, Fabián, Sagrario, Luis, nietos Camila, Génesis, Jaciel y especialmente su compadre Cuco González, que le desea lo mejor. Muchas felicidades.

Así como también tenemos felicitación de cumpleaños para Natalia Jacqueline Gutiérrez González, que hoy cumple años y nos escucha en Mezquitán, y que le desean siempre lo mejor de la vida. Felicidades de parte de su amiga Bere, que la quiere mucho. Y nos solicitó canción de Julián Álvarez, que ya pasamos también su complacencia.

0: Felicitación, estamos checando, tenemos una felicitación directamente hasta el cielo con todo el amor y el cariño, recordándolo a Ignacio Huerta Córdoba, quien estaría cumpliendo años y que con gusto está presente la felicitación por parte de familia Huerta Hernández y Rodríguez Huerta. Muchas gracias por compartirnos la información. Gracias a cada uno de ustedes por estar muy presentes en programación. Nos despedimos en cuanto a música mexicana, música ranchera. Ya estamos listos para acompañarles en Informativo Matutino a través de Radio Costa 103.9.
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0: Pues también compartiéndolos con el auditorio de Radio Costa, con quienes están en la sintonía, pues ojalá también usted se anime a participar. Recuerde que también los comentarios, como ya los estamos recibiendo a través de la línea de WhatsApp, siempre son bienvenidos, y sus llamadas telefónicas, por supuesto que también estamos nosotros con la mejor disposición. Acá estoy revisando y el doctor Mauricio López Reyes, del Instituto de Astronomía y Metrología de la Universidad de Guadalajara, nos ha compartido también ya el video con la información meteorológica para este viernes, para este fin de semana, así que le invitamos a que lo escuche, por favor.
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2: Un saludo desde el Instituto de Astronomía y Meteorología de la Universidad de Guadalajara. Estas son las condiciones meteorológicas para el día de hoy, viernes 31 de julio, y un adelanto de lo que nos espera para los próximos días. Iniciamos con un ambiente bastante contrastante entre el centro, el sur y el norte del país. Por un lado, el norte, seguimos con temperaturas bastante cálidas, tiempo estable debido a un sistema anticiclónico en niveles medios de la atmósfera. Hacia la Sierra Madre Occidental, el monzón de Norteamérica bastante activo, por lo que esperen lluvias en zonas montañosas de Sinaloa, Sonora, Chihuahua, Durango, y hacia la región centro-occidente las lluvias seguirán

0: pero de manera dispersa, no una cobertura total de la precipitación, y donde se activan un poco más las lluvias es hacia la región centro y sur del país. Esto lo vemos en los modelos de pronóstico, las precipitaciones sobre todo presentes en zonas montañosas del eje neovolcánico, Sierra Madre Occidental, y menos presentes, tiempo mucho más estable, hacia el norte y noreste del país. De manera particular, en el estado de Jalisco el día de hoy, una primera mitad del día con cielo mayormente despejado, ya hacia la tarde y noche veremos crecer algunas nubes que podrían traer algunos chubascos y tormentas en el área metropolitana de Guadalajara. Estas van a ser de manera aislada, no una cobertura total de la precipitación, por lo que es muy importante estar atentos del monitoreo del radar Doppler y también del pronóstico a muy corto plazo que mis compañeros están haciendo en el transcurso del día. Y para el día de mañana muy temprano, amanecemos entre 17 y 18 grados Celsius en el área metropolitana de Guadalajara, y un fin de semana también con algunos chubascos vespertinos y nocturnos de manera dispersa.
1: Bien, pues ya escucharon ustedes las condiciones que nos está compartiendo el doctor Mauricio López Reyes del Instituto de Astronomía y Meteorología de la Universidad de Guadalajara. Y bueno, en el caso particular de Autlán, le platico también que en la página del Servicio Meteorológico Nacional nos comparte que el día de hoy se espera que sea un día con cielo medio nublado, en el que tendremos una temperatura máxima de 32 grados Celsius, una mínima de 16. La probabilidad de lluvia durante el día andará rondando el 90%, y le comparto en el hora por hora, dice que en este momento a las 9 de la mañana tenemos una temperatura de 23 grados Celsius, y estoy revisando que va a haber algo de nubosidad durante la mañana. Al mediodía estará algo soleado, y ya por la tarde dice poco nuboso a partir de las 4 de la tarde, y empieza a tener la mayor probabilidad de lluvia alrededor de las 18 horas, a las 6 de la tarde, según refiere esta página, en el que, según afirma, alrededor de las 6 de la tarde ya andará en un 100% de probabilidad de lluvia, con una temperatura máxima de 25 grados Celsius. Para las 7 de la tarde también se mantiene esa probabilidad, y así para el resto de la tarde y noche está contemplado que pudiera haber alguna lluviecita por acá en nuestro municipio, según nos informa el Servicio Meteorológico Nacional. Bien, ya son las 9 de la mañana con 13 minutos, y concluida la información de las previsiones meteorológicas, nos vamos a ir

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8: Ya estamos de regreso con ustedes en esto que es Unir Noticias, el informativo matutino. Qué bueno que sigue con nosotros y qué bueno que ya se está reportando a través de las diferentes vías de contacto. Déjeme checar en los comentarios que tenemos acá en la transmisión. Aquí lo vemos tranquilón todavía, pero ya me tocó ver que había dos o tres por ahí de WhatsApp, ¿no?
9: Sí, tenemos mensajito por parte de nuestro amigo Muy Fregos. Dice, buenos días, buenos días, buenos días. Y aquí Radio Costa 103.9. Dios los bendiga, dúo de dos. Tengan un excelente día y a un servidor, Dios me acompañe. Saludos, amigo Muy Fregoso. Y en un mensajito es para agradecer por una complacencia que nos solicitaron. Y en otro también nos manda una imagen nuestra amiga Nena Núñez con la imagen del Sagrado Corazón. En vos confío, les mando la bendición con el Sagrado Corazón, Silvia, licenciado Alejandro, personal de Radio Costa y Radio Escuchas. Gracias, amiga.
8: Muchas gracias por ello. No, ahora sí ya estamos bien resguardados. Ahora sí, gracias por esas buenas vibras que nos mandan, por esas bendiciones que también nos ayudan mucho, ¿eh? Muchas gracias. Y ya llegó también por acá un mensajito a través de la transmisión. Nos escribe nuestra querida amiga Alicia Durán. Nos dice, buenos días, apreciables locutores, tengan un bendecido fin de semana. Por favor, una felicitación para mi comadre Silvia Tobar Arechiga por su cumpleaños. Comadre, se le aprecia muchísimo, dice, Dios le bendiga. Un abrazote fuerte, gracias. Nosotros le transmitimos el abrazote y ese saludote que le dice, comadre, así, con ese entusiasmo. Ya sabe, comadre, que se le aprecia muchísimo. De parte de su comadre Alicia Durán, pues un saludo para las dos, ¿no, mi estimada Silvia?
9: Y claro, con todo cariño para ellas y con gusto la felicitación para tocaya Silvia Tobar Arechiga.
8: Así es.
9: Ok, pues vamos a agregarla también para las felicitaciones más al rato.
8: Muchas gracias, muchas gracias. Y pues ahí estamos también nosotros. Yo de verdad que agradezco muchísimo a todo nuestro auditorio que nos ayuda, que nos hace parte de estos momentos también, pues tan bonitos, tan emotivos, ¿no? El mandarle el saludo a sus seres queridos. La verdad que qué bueno que nos utilizan para hacer eso, ¿no?
9: Claro, de verdad que uno se siente muy orgulloso al ver que nos tengan incluidas en la felicitación para esa persona tan especial, para ese familiar que de verdad, en mi parte, en lo personal, de verdad que es un honor. Muchas gracias.
8: Así es, así nos sentimos nosotros honrados con esta distinción que nos hacen. Bien, pues entonces son ya 9:17 a.m. A mí me parece que también es un buen momento para que Silvia nos platique acerca de las conmemoraciones de este día. ¿Qué le dice el Día Internacional de qué?
9: Claro que sí, con mucho gusto les comparto información. Hoy es Día Mundial de los Guardas Forestales. El 31 de julio se celebra el Día Mundial de los Guardas Forestales para homenajear la labor de los guardas forestales o guardabosques, comprometidos con el cuidado de los bosques, áreas protegidas, espacios y parques naturales. También son conocidos en varios países como agentes forestales, guardaparques, entre otras denominaciones. ¿Cuál es la labor de un guardaforestal o guardabosques? En ese caso, tiene como rol principal contribuir a la protección y conservación de áreas naturales, bosques, parques nacionales y estatales, y la preservación de la flora y la fauna, dependiendo de lo que es la legislación de cada país. Los guardabosques están conformados en cuerpos especializados y disciplinados para el resguardo de áreas verdes protegidas, bosques y parques nacionales. Trabajo de los guardabosques. Algunas de las actividades y funciones que desempeñan son las siguientes: desempeñar tareas como administradores de parques nacionales y naturales, prevención y extinción de incendios forestales, capacidad

capacidad de respuesta ante emergencias, orientación y asistencia a los visitantes de parques nacionales, organizando visitas y excursiones guiadas, patrullajes y recorridos por la zona, como la instalación y supervisión de puestos fijos y móviles, dar charlas educativas.

0: guarda forestal, pero no cualquiera puede ejercer esta dedicada labor. Para ser un guarda forestal o guardabosques, debe cumplir con las siguientes habilidades, siendo un requisito fundamental tener disposición y vocación de servicio. Conocer la extensión del área protegida, bosque o parque nacional. Estar en excelente condición física, saber conducir, nadar, montar a caballo y bucear. Conocer las políticas, normas y legislación vinculada al área protegida, bosque o parque nacional. Sólidos conocimientos sobre manejo de incendios y primeros auxilios. Conocer e identificar las especies de flora y fauna de la zona, así como las especies en peligro de extinción. Manejo cartográfico del área protegida, bosque o parque nacional. Comparte información útil referente a este interesante tema del Día Mundial de los Guardaforestales o Guardabosques. Es la información.
1: Muchas gracias, mi estimada Silvia. Y ahorita me hizo recordar pues a estos brigadistas, a estos también estas personas que están al pendiente, sobre todo en estas en las temporadas de seca, que es cuando normalmente se incrementa el riesgo de incendios forestales, y que están ahí al pendiente, pues prácticamente en cada municipio. También estas brigadas que tienen en la reserva la biosfera Sierra de Manantlán, que también acá en la Sierra de Quila.

se encargan de tener esta división de incendios forestales, que es lo que también ellos trabajan y ellos también atienden. Déjeme platicarle también en cuestión de películas que usted podría ver para recordar, para tener en mente el trabajo de estas grandes personalidades que están al pendiente. Una de ellas se llama La Reserva. Es una película del 2025 dirigida por Pablo Pérez Lombardini, que fue ganadora del Festival Internacional de Cine de Morelia. La historia sigue a Julia, una guardabosque en Monte Virgen, que descubre la deforestación ilegal por talamontes y debe enfrentar ella sola las amenazas y el miedo que tiene la comunidad. Suena interesante también este tema y es parte de lo que también les toca andar haciendo también a estos guardabosques. También otra película que se llama Guardianes de la Montaña, que es un cortometraje documental mexicano que muestra el trabajo de 6 brigadistas comunitarios en las faldas del Cofre de Perote, dedicados a proteger y conservar la naturaleza del Bosque de Niebla. Y la otra película que se llama Ecos del Fuego, un documental enfocado en incendios forestales de la comarca andina y el trabajo de los brigadistas en la primera línea de defensa contra el fuego. Y vale la pena también recordar que estos guardas o guardias forestales pues no nomás están activos en el momento también de los incendios, sino que el resto de la temporada pues también están ahí atendiendo la flora, la fauna de ahí, de estos lugares, pues para tratar de tenerlos en buenas condiciones. Me hace recordar también algunas disposiciones que también aquí en nuestra región, que estamos rodeados también de bosques y de lugares que son reservas, como la Reserva de la Biosfera Sierra de Manantlán y también allá en la Reserva de la Sierra de Quila, que también pues son espacios que se supone que deben estar muy muy protegidos, y es por ello que nos hemos dado cuenta que ha habido ya también algunas disposiciones en el que justamente de la Reserva de la Sierra de Manantlán estaban también comentando que hay la prohibición para ya que estén subiendo algunos vehículos tipo racers o cuatrimotos, todo este tipo de cuestiones. En días pasados me tocó ver algo de ello, ya le platicaremos, estamos tratando de verificar más o menos cómo está también ese tema, pero sí vimos que existe esa restricción, y esto la verdad es que también tiene su objetivo en cuidar, preservar también este entorno ecológico que se tiene, y en el caso pues de las reservas también pues toda la fauna que ahí habita, tratar de mantener el equilibrio ecológico que tanta falta nos hace y que es parte también de las funciones de algunos guardabosques. Bien, son las 9 de la mañana con 24 minutos, seguimos atendiendo sus llamadas, mensajes y colaboración por parte de nuestro auditorio. Mi compañera Silvia está atendiendo en este momento sus llamadas telefónicas para que ahorita nos platique y que nos pueda estar comentando qué le cuenta también nuestro auditorio. Por acá estamos recibiendo también un mensajito de una persona que radio escucha desde fuera, según nos explican, desde Las Vegas nos sintoniza y menciona pues que tienen algunas dificultades por ahí con la conexión para escucharnos por algunas aplicaciones y por internet, que se han estado registrando algunos cortecitos. Créame, de verdad que nos da mucha pena pues este tema, pero pues tenemos que salir y decirles que nosotros hemos estado tratando de revisar también los equipos con los que nosotros transmitimos y vemos que todo está funcionando acá con normalidad. Ya estamos intentando ver también en el servidor que se encarga de subir y de proporcionar o distribuir la señal en internet. Parece ser, hasta lo que nosotros llevamos rascado, que ha estado funcionando bien. Pero pues lamentablemente hace unas semanas que empezamos a tener este problema, lo reportamos también con nuestro proveedor del servicio de internet, vinieron, revisaron y nos dijeron, pues sí hay ahí alguna latencia, pero es porque estamos cambiando fibras ópticas por acá, por la zona, van a ser unos días que van a estar así con ese problema, pues nosotros aguantamos un ratito, pero seguimos teniendo el problema, así que ya se nos hace que es mucho. Vamos a ver si tenemos que cambiar algún equipo,
tenemos y tenemos que pedirles a nuestro proveedor que venga nuevamente a revisar, porque no se vale que estemos teniendo estos cortes tan molestos para quienes nos están sintonizando.

0: Fuera de la cobertura de la señal de FM. Bien, 9:26 a.m. ¿Qué le platican a través de la línea?
1: Sí, tenemos un saludo de felicitación para ingeniero Julián Flores Nieves, quien es director del Psicosur, que nos comentan que ayer terminó un curso en Estados Unidos referente a lo que es de áreas naturales protegidas. Y nos comentan, dice, aprovechando que mencionó lo de la información de guardabosques, dice, hizo que me acordara, dice, y quiero felicitar a mi yerno Julián Flores Nieves, que está por llegar de Estados Unidos, fue a realizar un curso referente a las áreas naturales protegidas, y a quien le mandamos un saludo con todo cariño y agradeciendo a nuestro amigo por comunicarse.
0: Así es, le mandamos ese saludote también ahí al director, es Miguel Julián Flores Nieves, ¿verdad? Miguel. Exacto. Julián Flores Nieves, lo que es más, hasta le voy a compartir la foto que anda presumiendo.

0: Warner College of Natural Resources. Ahí anda la, ahí está la fotografía, efectivamente, que comparten de nuestros amigos de la Junta Intermunicipal de Medio Ambiente de la Costa Sur, que también es parte de la labor que tienen ellos, este Jicosur, igual la gira, también la Junta Intermunicipal para la Cuenca Baja del Río Ayuquila, pues también dentro de sus de su área de influencia está también el área de la Reserva de la Biosfera Sierra de Manantlán. Así es que, pues todos ellos manejan estos temas, y por ello, pues a todos ellos les mandamos también este saludo afectuoso y gracias por recordarnos ese tema. Muchas gracias. Y pues bueno, con ello, si le parece bien, pues vamos a continuar cuando son 9:28 a.m. ya según mi reloj.
1: Sí, ya tenemos el siguiente corte.
0: Ah, ya estamos con el siguiente corte, perfecto. Pues entonces, vayamos a la pausa y mientras tanto seguimos recibiendo sus comentarios, su participación, y seguimos también compartiéndole que agradecemos mucho también el apoyo del doctor Emanuel Puente Bernabe como patrocinador de Unir Noticias, el informativo matutino. 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
1: 9:29 a.m, nos vamos al siguiente corte comercial. Regresando, seguimos con ustedes con más información.
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4: Bien, ya estamos de regreso con ustedes en Unir Noticias, el informativo matutino. Muchas gracias por continuar con nosotros y gracias también por darnos sus comentarios, opiniones, participación en este espacio informativo. Muchísimas gracias. Creo que llegó por ahí un nuevo mensajito también a través de la línea de WhatsApp.
5: Sí, nos enviaron un mensaje. Dice: buen día, quiero felicitar a Jorge Ramírez Castillo por su cumpleaños. Lo felicita toda su familia. Le mandamos un fuerte abrazo y que cumpla muchos años más. Felicidades, Jorge Ramírez Castillo.
4: Felicidades, estimado Jorge. Muy bien, pues ahí está también el dato. Y mire, le comparto también a usted esta información, que es la que le decía yo hace ratito, que me tocó ver publicado en la página de la Reserva de la Biosfera Sierra de Manantlán. Dice que es un aviso preventivo. Este comunicado fue del pasado 24 de julio, reciente, en este mismo mes, fue cuando lo publicaron el viernes pasado, y menciona que en la Reserva de la Biosfera Sierra de Manantlán está prohibido el ingreso de vehículos todoterreno con fines recreativos, tales como racers, los cuatrimotos, motocicletas tipo motocross y cualquier otro vehículo similar. Hay una imagen que también están compartiendo y que le hacemos llegar también, y que dice: pues el ingreso y circulación de estos vehículos en zonas no autorizadas constituyen una infracción a la normatividad ambiental y puede derivar en sanciones, para que también pues se considere el asunto. Dice: la suma de esfuerzos para prevenir estas actividades es fundamental. En la reserva existen comunidades que pueden verse expuestas al tránsito de vehículos a alta velocidad, y además estas prácticas ocasionan un impacto negativo en los suelos, en la vegetación, en la fauna silvestre y los cuerpos de agua. Cuidar este bosque es responsabilidad de todas y todos. Dice: la Sierra de Manantlán nos brinda agua, alimentos, biodiversidad y espacios para el disfrute responsable de la naturaleza. Así lo menciona este mensaje que nos comparten de esta institución, de esta reserva de la biosfera Sierra de Manantlán. Ahí está la imagen, y bueno, pues ahí lo importante también de los guardabosques, las personas que están dedicadas a este tema. Y hay también, por otro lado, un comunicado que también están compartiendo del área de protección de flora y fauna de la Sierra de Quila, así se llama el organismo que cuida esta zona, en el que también pues nos recuerda que tal vez durante la temporada de estiaje, cuando no llueve, pues es cuando están activas las brigadas, y que es cuando de repente más nos damos cuenta de los guardabosques, ¿no? Pero en esta temporada de lluvia, pues la actividad se transforma y ahora se dedican al tema de la reforestación. Entonces, pues también ahí es la importancia de estos brigadistas, de estas personas que están activas en el tema de cuidar nuestros bosques y nuestras áreas pues protegidas aquí en la región. Para que vea usted nada más lo relevante y lo importante también que es para nosotros aquí localmente la conmemoración de este Día Mundial, ¿no? Bien, son las 9:37 a.m. y si no tenemos comentarios adicionales, pues podemos irnos ya con la información. ¿Qué le parece?
5: Claro que sí, vamos a información regional.

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1: Bien, yo recuerdo que hace unos días le platicábamos acerca de la situación epidemiológica del tema del gusano barrenador del ganado, pues en el estado y sobre todo acá en nuestras regiones Sierra de Amula y Costa Sur, y donde le dábamos cuenta también en aquel entonces que nos habían ya dado la confirmación que de los tres casos de gusano barrenador en humanos en Jalisco, dos de ellos corresponden a la región sanitaria que nos ocupa. Porque uno es de allá del municipio de Tenamastlán y otro más de aquí del municipio de Autlán. Pues bueno, mi compañero Enrique me hizo favor de acudir también con el doctor Armando Pérez Oliva, quien es el director de la jurisdicción sanitaria número 7, dependiente de la Secretaría de Salud del Gobierno del Estado de Jalisco, pues para conversar acerca de este tema. El doctor Armando Pérez le confirmó que pues no solo son estos dos casos en la región sanitaria, sino que también por ahí lograron descartar algún otro. Los detalles en esta nota de mi compañero Enrique López.
2: De acuerdo con el doctor Armando Pérez Oliva, director de la jurisdicción sanitaria 7 de la Secretaría de Salud Jalisco, esta dependencia se mantiene alerta y con un seguimiento puntual al monitoreo epidemiológico de la presencia de miasis ocasionado por el gusano barrenador, luego de que se confirmaran nuevos casos en ganado de distintos municipios de la jurisdicción y teniendo en cuenta que de los tres casos de contagio en humanos que hay en Jalisco, dos de ellos corresponden a esta región. Según informó el funcionario, se ha estado muy al pendiente de los municipios considerados como focos por el número de contagios que se han confirmado en ellos, incluso con algunos casos todavía activos.
3: El reporte epidemiológico de focos que tenemos en la región, en el estado de Jalisco, casos de miasis en ganado, en lo que es Tecalitlán, en nuestra región sanitaria en Cuautitlán de García Barragán, que se tienen tres casos registrados, también en La Huerta, en Cihuatlán, Villa Purificación, Casimiro, Tenamastlán, Limón, Unión de Tula, todos estos municipios de nuestra región sanitaria.
2: Respecto a los casos en humanos, Pérez Oliva detalló que en la región sanitaria se han confirmado por laboratorio dos de los tres casos que se tienen en Jalisco, uno en Tenamastlán y otro en Autlán, en donde además se tuvo otro caso sospechoso, pero que ya fue descartado.
3: Casos confirmados. En Tenamastlán tuvimos nuestro primer caso en una persona adulta mayor, la cual falleció por complicaciones de enfermedad crónica, no por la miasis, sino por otro tipo de complicaciones. Desafortunadamente falleció esta persona de aproximadamente 83 años, la cual, pues bueno, lamentablemente por sus complicaciones de otro tipo de patologías falleció. Nuestro segundo caso fue en Autlán, cabecera, una mujer de 70 años, la cual fue en el mes de julio y pues la cual ya fue dada de alta afortunadamente. Hubo otro posible en Autlán, el cual fue descartado. Así es que tenemos actualmente dos casos positivos ya por laboratorio, estudiados por Laboratorio de Salud Pública Estatal, ¿no?
2: Finalmente, Armando Pérez Oliva hizo un llamado a la población para extremar medidas de higiene y atención de heridas o lesiones, especialmente en personas vulnerables o con mayor riesgo por padecer alguna enfermedad crónica como la diabetes, pero también estar atentos a la salud de animales domésticos que también son susceptibles de contraer la infección de esta plaga.
3: Es muy importante que las personas puedan cuidarse de sus propias lesiones o los familiares de personas que son vulnerables. Y también a los animales domésticos que tenemos como perros, como gatitos, que si tienen alguna lesión, igual, protegerlos porque también se puede desarrollar de ahí. Y de ese animalito, que porque tiene miasis, pues esa misma mosca pues está dentro de la casa-habitación y puede afectar a alguna persona en esa casa, ¿no? Sí. O cerca de la vivienda.
2: Según el más reciente reporte epidemiológico que publica la Secretaría de Agricultura y Desarrollo Rural, SADER, de Jalisco, al corte del 29 de julio, se tienen 942 casos de gusano barrenador en ganado, 57 de los cuales están activos. Se mantienen solo 3 casos confirmados en humanos y hay 66 casos acumulados en mascotas, de 10 de ellos aún activos. Para Uninoticias, Enrique López.
1: Bien, pues ahí ya están escuchando ustedes los datos que nos está compartiendo mi compañero Enrique López, la información que también da el doctor Armando Pérez Oliva, y que bueno, también esto ayuda a responder un poco a algunas de las dudas que nuestro auditorio planteaba también cuando estuvimos haciendo la publicación en la red social de Facebook de la nota anterior en la que dábamos cuenta pues de este tema, y que pues también preguntaban, oiga, pero entonces, ¿cómo es que la gente se puede llegar a contagiar? Y algunos decían, no, pues es por falta de higiene. Ojo, no necesariamente, claro, es importantísimo tener esas medidas de higiene, de estarnos lavando las manos, de estarnos cuidando, pero también recordarle que el tema es estas moscas que depositan sus huevecillos en heridas expuestas, en heridas que están abiertas y que pues están sin un tratamiento. Por eso es más común que se presente en alguna vaca, en algún caballo, algún burro, alguna chiva o cualquier otro animal de sangre caliente que pudiera tener alguna herida que está desatendida y que pues está abierta. Ahí es el lugar ideal donde las moscas, donde estas moscas, este tipo de moscas en particular, es esta mosca verde que le llaman la panteonera. Esta mosca es la que, perdón usted, la que deposita pues esos huevecillos, y ya luego cuando se convierten en larvas, este gusano barrenador, se le llama así porque empieza a comerse la carne viva pues de los animales, y en el caso de los humanos, pues bueno, esto puede llegar a pasar. Hay mayor riesgo, sobre todo en personas que tienen algún padecimiento que les dificulta la cicatrización y que a veces tienen las heridas expuestas, como personas que pudieran tener a lo mejor diabetes, que se les complica mucho pues el proceso de cicatrización. Por eso también es tan peligroso un pie diabético, por ejemplo, que le llaman, pues una herida en el pie. Imagínense, si la sangre ya no tiene las mismas condiciones adecuadas para llevar todos los nutrientes y los elementos que combaten las infecciones, todo este rollo, pues entonces ahí es donde está un lugar oportuno para este tipo de moscas. No necesariamente es una falta de higiene solamente, no, hay que entender cómo funciona también este tema. Entonces, cualquier herida que puedan tener también, incluso nuestros perros, nuestros gatitos, o algún otro animalito que esté en el entorno doméstico, pues también puede tener ese mismo riesgo. Por ello es tan importante la recomendación que hace el doctor Armando Pérez Oliva en ese sentido de pues tener estas medidas de prevención, cuidarse, revisarse, que los animalitos no tengan heridas, y en las personas que están con algún padecimiento que lo puede hacer más riesgoso, pues entonces también estar muy al pendiente también de cuidarles, hacerles curaciones, ponerles desinfectantes, estarles, si es posible, cubriéndoles esas heridas. Eso va a ayudar muchísimo. Y pues ni se diga, para las personas que tienen ganado, pues es también un poco más complicado, porque pues son a veces bastantes cabezas de ganado las que tienen, y pues está revisando todos los días, día con día, si hay alguna herida nueva, para evitar, pues ya ve que también hay lugares donde pues no se pueden hacer alguna herida y no se alcanzan ni con la cola, ni mucho menos para poder quitarse alguna mosquita que pueda llegar por ahí. Entonces, así van las cosas con el tema de los contagios del gusano barrenador del ganado. Como ya lo escucharon ustedes también, los tres casos que se han reportado en Jalisco ya están considerados desactivados, ya fueron atendidos, ya fueron dados de alta, dos de ellos pues ya recuperados en ese tema. La otra persona, pues lamentablemente vecina de Tenamaztlán, que lamentablemente falleció. Ya escucharon ustedes también, no por el tema del gusano barrenador, sino por otras complicaciones de salud que tenía, pero finalmente pues también ya perdió la vida. Entonces, así están las cosas con este tema. 9:47 a.m. ¿Cómo andamos de tiempos, mi estimada Silvia?
4: Y el siguiente corte.
1: ¿Ya está listo?
4: Ya está listo.
1: Perfecto. Entonces, vayamos a la pausa, si usted nos lo permite. 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
4: 9:48, nos vamos al siguiente corte. Regresando, seguimos con más información a través de Informativo Matutino.
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1: Bien, ya estamos de regreso con ustedes en esto que es Unir Noticias, el informativo matutino. Muchas gracias por continuar con nosotros. Hay comentarios, hay llamadas, déjeme checar cómo andamos en ese tema. Por acá en la parte de la transmisión está tranquilo el asunto. Llamadas telefónicas, ¿qué le platican?
4: Sí, de llamadas, pues hasta ahorita está todo normal. Nada más ahora la información que le acabo de dar. Ajá. En la hojita, y mensajes por medio de la línea de WhatsApp también está tranquilo.
1: Muy bien, por acá nos pedían el un asunto de la Cámara de Comercio. Con mucho gusto, ahorita nos reportamos para verlo y le pedimos también a la directora de este organismo, nuestra querida amiga Paola, también que le vamos a pasar el dato para que se contacte. Con mucho gusto, yo también le hablo en un ratito para ver en qué podemos apoyarle también con ese tema. Con mucho gusto. Por acá nos comentan, y sí, es un asunto que traemos también, que quería yo conversar con ustedes, y qué bueno que también lo ponen ustedes a consideración en este mensaje a través de la línea de WhatsApp. Nos dicen una pregunta para el licenciado, dice, ¿qué hora? Que a horas de la noche llegó un olor como a gasolina, muy fuerte. A mí me despertó el olor de lo fuerte que estaba. Sí, muchas gracias. Fíjese que también nosotros lo detectamos y no hallábamos más o menos de qué era. En algún momento mi querida hija me dijo, dice, oye, pa, como que huele a gas, ¿no? Dice, huele medio raro, huele como a gas. Y le dijo, pues no, y ya al ratito me empezó a llegar a mí también el aroma. Le dije, pues oye, siempre sí. Le dije, a ver, ¿qué onda? Y empezamos a ver, pues era algo parecido al gas, y ahorita que lo menciona, así como el olor como a gasolina, pues sí, como que un poco más bien eso, como a plástico, como un... Yo le decía que me recordó mucho el aroma de las vitaminas, cuando uno las abre, que tiene un olor así medio extraño, pues así es como me sentí yo, me recordó ese aroma. No sé exactamente si haya sido eso precisamente, pero... le digo que me recordó a ese aroma. Por ahí tuvimos algunos reportes también, nos platicaban extraoficialmente que pues también hubo reportes de este aroma percibido por allá por la zona del Mercadito, allá por las calles también, por Gómez Farías, por Reforma, en nuestro caso por ahí por el rumbo de la Alameda también algunos vecinos nos platicaban de este aroma que se presentó. Se puso intenso un ratito, pero fue también así como una oleada nada más. Nos comentaron que también por la colonia Guadalupe percibieron ese aroma. ¿Qué sería? Yo creo que como alrededor de las 11 de la noche, pasaditas de las 11 de la noche, cuando se estuvo percibiendo este aroma. Y nos decían que también en la colonia Infonavit también hubo reportes de este tema. Entonces vimos que era algo así como generalizado, y mencionaban también algunos, oiga, ¿no será que anden fumigando por el tema del dengue? Le decía, pues a lo mejor sí, porque parecía también un poquito ese aroma del insecticida que utilizan, pero la cuestión es que pues nosotros no oímos que pasara por ahí la camioneta. Ya ve ustedes que cuando andan fumigando y andan así arrojando este insecticida, pues se oye el motor de la bomba con el que están activando este aparato, y normalmente van en una camioneta y se escucha pues cuando van transitando, y en este caso no fue así. Por ahí también nos comentaban, como digo, todo de manera extraoficial. Habrá que ver si ya tenemos acceso al reporte que hace Protección Civil, que pudiera comentarnos si ellos tuvieron oportunidad de conocer la fuente de este aroma, pero nos decían por ahí extraoficialmente que pudiera ser un incendio en el basurero del Grullo. Según nos referían, también estaban combatiendo las autoridades en el Grullo. Creo que no han reportado, no hemos visto un mensaje por parte de anoche. Lo estuvimos buscando más o menos a esa hora, cuando nos decían que pudiera ser un incendio ahí en el basurero del Grullo. Sin embargo, pues estuvimos buscando si hubiera alguna información al respecto, y nada, no vimos que hubiera alguna publicación. Deje, ahorita estoy revisando ahorita en la mañana, no, la información más reciente es la misma que vimos ayer, de una transmisión de la sesión ordinaria número 23 del gobierno municipal de allá de El Grullo. Entonces pues no podemos corroborar, no le puedo corroborar todavía el tema. Habrá que, como le digo, voy a checar si tengo acceso al reporte de Protección Civil, que seguramente pues recibió también muchos reportes de estos, de este aroma, como para que nos pudieran decir de qué se trató, y pues ver si se atendió de manera correcta. Por acá nos escribe Sandra Elías, nos dice, para acá, para el lado del Cuajín, que también se percibió ese olor como a fertilizante, dice, algo así muy fuerte. Sí, un aroma pues extraño, digo, nunca me había tocado algo como eso, pero no era gas, no era el compuesto este que le ponen al gas LP para detectar fugas, todo ese rollo, no era ese aroma. Ese sí lo descartamos, pero sí valdría la pena conocer de qué se trató, ¿no? De qué fue. Y como digo, pues nos decían que un incendio del basurero, del vertedero que tienen allá en El Grullo. ¿Usted que vive allá en El Grullo escuchó alguna noticia de que estuviera incendiado el basurero?
4: No, de hecho no se había escuchado nada.
1: Así es, entonces digo, yo también estaba buscando alguna información sobre el tema, pero pues no, nada más nos comentaban que pudiera ser esa cuestión del incendio. Por acá también nos están compartiendo una comunicación que tuvieron pues con personas de una de las colonias, esta colonia se llama Lomas Taurinas, si mal no recuerdo. Dice que también ellos estuvieron haciendo la consulta y les decían, también ellos les comentaban que al parecer era por el incendio del vertedero del municipio del Grullo y que la corriente de aire hace que se perciba en varios puntos de la ciudad. Como le digo, pues también nosotros lo percibimos como una oleada, o sea, no fue algo permanente, sí estuvo, yo creo que alrededor de unos 5-10 minutos más o menos que estuvimos con ese aroma. Yo le hablo acá en la zona de la Alameda, pero como le digo, sí hubo algunos otros puntos en donde se estuvo percibiendo, ya con los comentarios que nos están dejando también aquí a través de nuestras diferentes vías de contacto, nos estamos enterando. Dice por acá la gente también, otro mensaje que nos llega, dice: a mí me empezó a doler la cabeza, hasta ahorita traigo el dolor, dice la persona que nos escribió. Y mi esposa ayer me decía, dice: ay, a mí como que ya me dieron náuseas, yo me imagino que por tanto tiempo estar percibiendo ese olor distinto. La verdad es que para mí no fue un olor que fuera así como para sentir algún efecto de esa naturaleza, pero sí era enfadosito, era raro, era diferente. Estamos aquí al pendiente a ver qué podemos conseguir la información,
4: ¿verdad? Sí, ojalá que se pueda conseguir algo de información, porque la verdad desconozco, y mira que de verdad, pues en lo particular no llega a sentir así como algún mal olor, así como lo menciona.
1: Así es, entonces pues habrá que checarlo, porque también, como le mencionaba, pues era un olor un poquito extraño, como ya no lo mencionan, dicen algunas personas que le recordaba el olor al fertilizante o al insecticida, y yo le digo, pues no tanto como si fuera algo quemado, es lo que nos extraña, se sentía un poquito diferente, pero en fin, habrá que ver qué nos dicen también las autoridades, y nosotros seguimos recibiendo también sus reportes, por si usted lo pudo notar, que nos diga a usted qué se le ocurre que pudo haber sido. Mientras, nosotros vemos la versión oficial, buscamos la versión de las autoridades, a ver qué nos dicen al respecto, porque estamos corroborando pues que sí hubo varios reportes, ¿eh? Entonces, vamos a checar el tema con mucho gusto. Ya son las 10 de la mañana en punto, 10 de la mañana en punto. ¿Cómo andamos de tiempos? ¿Alcanzamos alguna información?
4: Sí, claro que sí, alcanzamos todavía más información.
1: Bien, déjeme compartirle antes de irme con alguna otra nota informativa, compartirle también este dato de la invitación que está haciendo el gobierno municipal de Autlán, recordando que hoy, viernes 31 de julio, a partir de las 11 de la mañana, van a estar ofreciendo despensas a bajo costo. En esta ocasión, el costo de la despensa lo están anunciando en 179 pesos, que van a estar disponibles hasta agotar existencias, y lo único que le van a pedir es que lleve su identificación oficial, y si es beneficiaria de la tarjeta Soy la Jefa, este programa del gobierno municipal en donde donde ha estado otorgando tarjetitas para madres de familia, donde si tienen esta tarjeta les dan atención prioritaria, dice el anuncio que hace el gobierno municipal. La invitación es para que a partir de las 11 de la mañana del día de hoy van a estar ofreciendo estas despensas, 179 pesos. Y como ya lo escucharon, hasta agotar existencias. La siguiente nota informativa de mi compañero Enrique López, él nos informa que concluyen el servicio social y prácticas profesionales en el Hospital Regional de Autlán. Escuche los datos que nos comparte mi compañero Enrique.
2: El Hospital Regional de Autlán llevó a cabo la clausura de actividades de estudiantes que concluyeron su servicio social y prácticas profesionales, marcando el cierre de una etapa fundamental en su preparación académica y profesional. Durante el acto de despedida, el director del hospital, Nicolás Ayala del Real, destacó que la estancia de los estudiantes en la institución representó una oportunidad para fortalecer sus conocimientos a través de la experiencia directa en la atención de pacientes, así como para enfrentar los desafíos propios del ámbito de la salud. Señaló que además de adquirir herramientas técnicas y profesionales, los jóvenes tuvieron la oportunidad de comprender la importancia de la vocación de servicio y el compromiso que implica trabajar en beneficio de la población. Asimismo, reconoció la responsabilidad, disposición y dedicación mostrada por quienes realizaron su servicio en el hospital, subrayando que su participación contribuyó a las labores que diariamente desarrolla el personal de salud para brindar atención a los usuarios. Ayala del Real expresó su confianza en que las experiencias adquiridas durante esta etapa fortalecerán el crecimiento profesional y personal de los estudiantes, al tiempo que los exhortó a continuar preparándose y mantener una conducta ética en el ejercicio de su profesión. Finalmente, deseó éxito a los jóvenes en los nuevos retos que enfrentarán, resaltando la importancia de ejercer sus conocimientos con respeto, empatía y compromiso social, valores fundamentales en el desempeño de cualquier profesión relacionada con la atención a las personas. Para Uninoticias, Enrique López.
1: Bien, sobre este mismo tema, mi compañero Enrique también nos platica lo que ocurrió ya en el Hospital Comunitario del Grullo, que también allá se concluyeron las pasantías de estudiantes de medicina y enfermería. Los detalles también en esta nota de mi compañero Enrique.
2: En un ambiente de emoción y reconocimiento, el Hospital Comunitario del Grullo despidió a los pasantes de medicina y enfermería del calendario B, quienes concluyeron satisfactoriamente su servicio social, etapa con la que culminan una parte fundamental de su formación profesional. Durante la ceremonia, personal del hospital agradeció la entrega, responsabilidad y compromiso que cada uno de los jóvenes demostró durante su estancia, destacando el trabajo realizado en cada guardia y la atención brindada a los pacientes. Los profesionistas que finalizaron esta etapa son las médicas Mariana Berenice García Arreola y María Fernanda Galván Quintero, el médico Luis Fernando Torres López, así como los licenciados en enfermería Walter Robles Mancilla y Yaeli Díaz Elías. Autoridades del Hospital Comunitario del Grullo dijeron sentirse orgullosos de haber contribuido a su crecimiento profesional y humano, al tiempo que reconocieron la calidad y vocación de servicio que cada uno demostró a lo largo de su servicio social. Finalmente, la institución reiteró que las puertas del hospital permanecerán abiertas para los ahora egresados, deseándoles éxito en su ejercicio profesional y asegurando que serán recordados con afecto por el equipo de trabajo que los acompañó durante esta importante etapa de su formación. Para Uninoticias, Enrique López.
1: Bien, pues ahí está el dato que nos comparte mi compañero Enrique. Muchas gracias, Enrique López, también por estas par de notas que nos ha dejado. ¿Cómo andamos de tiempo? Ya son las 10 de la mañana con 5 minutos.
4: Corte ya está listo.
1: Si está listo el corte, vayamos para poder cambiar de tema también, para seguir con otros temas compartiendo con ustedes. 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
4: 10 de la mañana con 6 minutos. Seguimos con más información después del corte. 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
3: Bien, ya estamos de regreso con ustedes en esto que es Unir Noticias, el informativo matutino. 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

0: Liga de Expansión MX, destacando que se trata de un futbolista que dejó huella en la institución al conquistar el campeonato de la tercera división profesional. Rentería Barreto recordó la etapa que vivió el delantero con el conjunto auslense y reconoció que su crecimiento deportivo es motivo de orgullo para el club.
1: Estuvo con nosotros 2 temporadas, fue campeón de la tercera división con nosotros y nos da un gusto, ¿verdad?, que haya llegado a Cruz Azul Hidalgo, a la Liga de Expansión, ya que pues era, fue un referente de nosotros y un amigo muy querido, ¿verdad?
0: El directivo explicó que el proceso para concretar su incorporación al nuevo equipo se manejó con total discreción por parte del jugador, debido a que aún esperaba la confirmación oficial.
1: Y ya él estaba ya esperando la respuesta, cuándo se tenía que presentar. No nos dijo ni nada, porque es algo confidencial que se tiene que manejar de ese lado, porque a veces no se dan las cosas y pues te quedas bailando, ¿no? Ya con la noticia. Entonces él, muy mesuroso, muy profesional, Lara, ya nos saludó y pues que él iba a echar ganas y que estaba dentro del proyecto, ¿no?, de Mineros, Zacatecas. Y ya otro día pues aparece en las redes sociales con la noticia de que Capi Lara pues ya formaba parte de Cruz Azul Hidalgo, ¿no?
0: El presidente de Guerreros Autlán señaló que el club seguirá de cerca la trayectoria del atacante, confiando en que pronto podría consolidarse en la Liga de Expansión MX.
1: Y estamos al pendiente de todas las noticias que surjan, ¿eh?, ya que es nuevo en el equipo, pues probablemente no lo citen las primeras jornadas, ¿eh? Poco a poco va a ir ganándose la confianza de su técnico y yo pienso que muy pronto lo vamos a ver en la Liga de Expansión metiendo goles o asistencias, ¿eh?, que es su característica de él.
0: Rentería Barreto afirmó que la llegada de José El Capi Lara al fútbol de la Liga de Expansión representa lo que siempre se ha buscado en el equipo de los Guerreros de Autlán, el desarrollo del talento deportivo de los jóvenes de la región para luego proyectarlos en ligas mayores. Para Uninoticias, Enrique López.
2: Bien, pues ahí está el dato. Muchísimas gracias también a mi compañero Enrique por compartirnos también esta nota. Y estaba viendo que también en días pasados, el pasado 21 de julio, también el alcalde compartía una imagen en donde se le puede ver pues a él, pues con este joven, ayer que fue a visitarlo ahí en la presidencia. Déjeme compartirle también a usted para que lo conozca, para quienes no hayan tenido la oportunidad. Él es el Capi Lara, que anda ya por allá en el equipo de Veracruz. Déjeme checar nada más el dato. Con Cruz Azul Hidalgo, del equipo de la Liga de Expansión MX. Pues muchas gracias también a mi compañero Enrique, y ahí está también la imagen de este jugador que llegó a ser campeón aquí con el equipo de los Guerreros de Autlán y ahora andan por allá buscando aventuras en otros equipos también de esos niveles. Bien, seguimos con más información. La siguiente nota también es de mi compañero Enrique López. Él nos da a conocer que están gestionando en Unión de Tula un apoyo estatal para rehabilitar la Casa de la Cultura y para la reconstrucción de la base de protección civil. De esto dio cuenta la alcaldesa. Escuche la nota de mi compañero Enrique.
3: El gobierno municipal de Unión de Tula busca concretar 2 obras de infraestructura consideradas prioritarias para el desarrollo cultural y el fortalecimiento de los servicios de emergencia.

0: el tema de la rehabilitación del jardín de ahí de del jardín del Chante, de la zona de allá del Chante. Estoy por acá acomodando la imagen, ahí ya está disponible, donde usted puede ver pues los trabajos que se están llevando a cabo. Dice el comunicado oficial que ya se está trabajando para fortalecer los espacios públicos del municipio. En el jardín principal del Chante, el equipo de obras públicas dio inicio a los trabajos de construcción del nuevo foro cultural. Esto en conjunto con la delegación, la primera etapa de un proyecto de remodelación que busca brindar un espacio digno para el desarrollo de actividades artísticas, culturales y comunitarias allí en ese espacio. Y ahí se puede ver pues lo que están ya empezando a escarbarle, acomodarle, poniendo ahí pues que es una especie de cimiento el que están construyendo para este foro que van a tener en este jardín principal de ahí de El Chante. Y que bueno, que también recuerdo que era parte de lo que estaban haciendo por ahí de lo de los gremios que estuvieron ahí participando. Parte de este dinero, o mejor dicho, este dinero va a ser parte de lo que se va a invertir en este espacio público, en esta construcción, en esta obra que es este foro cultural ahí en la delegación de El Chante. Pues esta es la información también que nos están compartiendo en este momento el gobierno municipal de Autlán, que ya están trabajando allá en este bonito espacio de nuestra comunidad, allá en El Chante, Jalisco. Saludos a Miguel Peña y Corona también.
1: Sí, le mandamos un saludo ya, primeramente Dios, más al rato le estaremos mirando.
0: Aquí lo esperamos también con mucho gusto. Bueno, pues es la información que tenemos de carácter regional. Son ya las 10 de la mañana con 20 minutos. Buen momento para irnos también con la información de los titulares, si le parece bien.
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0: Ya ni le pregunté cómo andábamos de tiempos con el corte comercial.
1: No, estamos bien con los tiempos, no se preocupe.
0: Entonces le damos con información, con mucho gusto. Comenzando con la portada del periódico El Universal. En su imagen de portada están comentando: miles de marroquíes desbordan Ceuta. Estas personas, en su mayoría jóvenes, entraron al enclave español y otros iban en camino, lo que llevó a Madrid a enviar el ejército para garantizar la seguridad. La emergencia dejó decenas de muertos, entre quienes buscaron llegar a nado. Italia quiere suspender a España del espacio Schengen de libre circulación, lo que comentan. Y bueno, ayer veíamos también imágenes en las redes sociales, en los medios informativos, cómo esta oleada de cientos, de miles, diría yo, de jóvenes y de personas que estuvieron por ahí llegando desde Marruecos para buscar oportunidades acá en España. Esto es lo que ocupa el día de hoy la portada, la imagen de portada del diario El Universal. La nota principal dice: cobran hasta 26 mil pesos por suplantar en examen en línea de ingreso a la UNAM. En redes sociales se oferta el servicio para contestar la evaluación en línea de admisión para la UNAM, el Politécnico y el Bachillerato, con costos que van de 10 mil a 26 mil pesos. El mecanismo es acudir al domicilio del aspirante, instalar el equipo tecnológico y resolver el examen, mientras el sustentante permanece frente a la cámara fingiendo que realiza la prueba. No ofrecen una certeza absoluta, pero presumen que nunca han tenido problemas. Si el pago se hace en efectivo, hay descuentos todavía. Imagínense nada más esta red de lo que le platicábamos ayer, ¿se acuerda, Silvia, que comentábamos?
1: Sí, recuerdo que había mencionado.
0: Pues para que vea, aquí está el tema, y como le digo, pues ya lo dice la nota del periódico El Universal, cómo se están ofreciendo en redes estrategias, estas trampas, estas formas de hacer trampa para presentar este examen de ingreso a la UNAM, y que bueno, pues ahora ya empezamos a ver cómo está el tema. ¿Usted qué opina de esto? Imagínese que de repente estos chavos que están haciendo trampa para entrar a estudiar una carrera, imagínese que uno de ellos fuera su médico, que fuera su doctor, que entró haciendo trampa sin el menor conocimiento, nomás porque tenía dinero para contratar el servicio, y que a la mera hora le toque a usted que sea el que le esté haciendo un diagnóstico médico.
1: Ay, no, Dios mío, que Imagínese, Dios nos cuide.
0: Preguntándole sí, a Chat GPT, Chat, pues ¿qué podemos recomendarle a esta persona que trae estas dolencias? ¿Qué me cuentas?
1: No.
0: Imagínese.
1: Desafortunadamente es muy triste la situación, porque pues así fácilmente pues cualquiera puede pues titularse de alguna carrera.

0: Cuando menos entrarle con buen puntaje, agarrarse a un lugar en una de estas carreras, y ya lo de la estudiada, pues ya quién sabe cómo les vaya también con ese tema, ¿no?
1: Ah, pero pues también si comienzan mal.
0: Si comienzan haciendo trampa en el examen de ingreso, imagínense nada más. En fin, así las cosas, veremos qué sigue con este tema. Le comparto ahora la portada del periódico La Jornada. Dice la nota principal: entre abril y junio, el mayor crecimiento de México desde el 2020, dice, reporta el INEGI, un alza de 1.5% en el Producto Interno Bruto trimestral y de 2.1% en el Producto Interno Bruto anual. El consumo y el Mundial de Fútbol, entre los factores, dice, repuntan comercio y el agro. La economía nacional retomó su senda de crecimiento, dice Edgar Amador. Esta es la nota de portada del diario La Jornada, que también tiene en su fotografía también principal el tema del asunto allá en España, donde dice: crisis migratoria en costa española, cruzan a nado, dice 40,000 desde Marruecos. Así está el tema, y ahí puede ver en la imagen cómo están, pues muchísima gente ahí en el agua y muchísima gente también en la playa esperando. Y después hay otras imágenes que se comparten en algunos otros medios donde se puede ver todo este grupo de gente corriendo también ya en territorio español. Es la portada esta mañana también del diario La Jornada. El periódico Milenio, en su edición nacional, dice: García Harfuch atribuye a el R1 detenido el asesinato de Manso. El secretario federal de seguridad dice que el hombre aprehendido en Atotonilco es quien ordenó, en tanto líder de una célula de cártel Jalisco, matar al alcalde de Uruapan. Dice: ya son 31 capturados. Eso es lo que refiere también la portada del diario Milenio en su edición nacional. El periódico Reforma también está en su portada, pues hablando del tema migratorio allá en España, pero también la nota principal, la nota más relevante, dice: llegan 27 veces más sargazo a México, pasa de ser un fenómeno temporal a continuo en Quintana Roo y en el Golfo, recolecta la Secretaría de Marina solo entre 13% y 30% de la macroalga que arriba a las playas, es lo que menciona también esta portada del periódico Reforma. Ya pasando a los diarios de circulación en nuestra entidad, el periódico El Informador dice: inicia corte de agua a grandes morosos. El CIAPA endurece la estrategia para recuperar la cartera vencida, incluyendo la reducción de las descargas sanitarias de empresas o industrias deudoras, es lo que menciona la nota principal. Y en el tema nacional también la foto de portada está la presidenta Claudia Sheinbaum viendo también justamente lo que le platicábamos acerca del tema de la variación del Producto Interno Bruto, y dice: repunta economía de México en el segundo trimestre del año. Claudia destaca al campo, dice la nota también en la portada del periódico El Informador. Y por último, el periódico Milenio, en su edición Jalisco, tiene la misma nota principal de la edición nacional, pero en temas más locales, dice: preocupa la percepción de seguridad en Vallarta. Puerto Vallarta vive su peor momento en percepción de inseguridad desde que hay el registro, y no es solo un dato, es una crisis que comenzó el 22 de febrero y que, pese a los operativos, no logra revertirse. El gobernador Pablo Lemus reconoció su preocupación y anunció las medidas para mejorar los indicadores en este destino turístico, es lo que menciona también esta nota que está en la portada del diario Milenio en su edición Jalisco. Y bien, hasta ahí llegamos con la información también en esta mañana. Son 10 de la mañana con 28 minutos. Solo nos queda ver también algunos información que déjeme aquí nada más responder. Sobre este tema, estaba viendo por acá también un mensajito que mandaban sobre el reporte de Protección Civil, a ver si me lo alcanzan a mandar y vemos también qué datos tienen, pero por lo pronto ver si hay comentarios, si hay participación de nuestro auditorio. ¿Tiene alguna llamadita pendiente, mi estimada Silvia?
1: No, por lo pronto está tranquilo.
0: Bien, entonces déjeme platicarle que sí tengo yo por acá un saludo de Juan Santana de Santiago, que nos dice: hola, buenos días, afectuosos saludos desde Casimiro Castillo, excelente noticiero. Gracias, Juan, muchas gracias por ello, te saludo también con mucho afecto. Por acá también estamos viendo, le decía yo, estoy viendo el tema de ver si tenemos la oportunidad de ver este reporte de Protección Civil para ver si nos comentan algún otro detalle sobre este aroma que se percibió en varios puntos de aquí de nuestra comunidad, aquí en Autlán. Ya lo escuchamos desde los puntos más diversos, pero aunque me suena que acá más pegado hacia la zona del sur de la población, que es donde más hubieron algunos reportes, acá en la zona de la Alameda, son los que tenemos por aquí considerado también el asunto. Por acá están ya asegurándome que ahorita me van a buscar este reporte de Protección Civil para ver si tenemos oportunidad de ver algunos detalles adicionales y qué fue lo que lograron identificar finalmente las autoridades con este tema. Como le digo, ya hubo quien nos decía, pues olía como a gasolina, otras personas que nos dicen, a nosotros nos dio olor como de fertilizante, o algunos como insecticida, nos decían. Yo le digo, a mí me recordó el aroma, no sé si le ha tocado cuando abre vitaminas que andan ahí tomando y que tiene un olor así muy
1: concentrado, muy fuerte,
0: muy
1: ¿no?
0: peculiar ahí. Ajá. Medio raro también, a mí me recordó ese aroma. Algunos decían que era como del gas, pero no, yo la mera verdad que descarto que pudiera haber sido de gas, cuando menos este, creo que le llaman permanganato, algo así le llaman, este compuesto químico que le ponen al gas. No es el aroma natural del gas, porque el gas normalmente no tiene aroma, pero le ponen, le inyectan este olor justamente para detectar si hay alguna fuga, que de inmediato nos podamos dar cuenta. Para eso le ponen este aroma especial en el gas, y que mucha gente decimos huele a gas, pero es justamente este aditivo que le ponen para tratar de detectar cuando hay alguna fuga. Bueno, pues estamos aquí tratando de hacer un poquito de tiempo con este asunto, pero parece que se está tardando. De todas maneras, espero yo que podamos tenerle el dato y armarle una notita completa sobre este asunto para el noticiero de la 1:00 p.m. y poderle tener datos de qué fue lo que detectaron las autoridades atendiendo estos reportes ciudadanos que estuvieron llegando de diferentes puntos. Y también vamos a checar a ver qué onda con este tema del incendio del vertedero allá en El Grullo, que como le digo, hasta el momento no he visto yo una publicación que nos hable de este tema. Y bueno, pues ahí está también. Por aquí ya vi como que me estaban haciendo el intento de mandarme el archivo, pero como que era, se equivocó mi compañero Andrés, me mandó los encabezados de ayer. No es lo que queremos, ya lo eliminó, ahí anda buscándole a ver si tiene por ahí el archivo. Aquí ya lo estoy recibiendo, el comunicado de Protección Civil, ya lo estamos abriendo, a ver qué nos dice. Atención enfermo, verificación de un enjambre, una inspección, que le dicen dictámenes, dictamen de seguridad, atención a un enfermo, dictamen de seguridad, déjeme checar qué más tenemos, un accidente de motocicleta, que también aquí está, otro accidente múltiple que también estuvieron atendiendo. Por aquí ya empieza, dice, siendo aproximadamente las 10:59 del día 30 de julio, se recibió un reporte vía telefónica por parte de una ciudadana, quien menciona que en los cruces de Gómez Farías con la calle Reforma se percata un fuerte olor, desconoce la procedencia exacta, así como el olor emitido, haciendo referencia, se trata de una quema, dice, como que una quema gas de un cable o hule. Se comisionan elementos de bomberos que se trasladan al lugar a bordo de la unidad, realizando una ronda en lugares aledaños, dice, ya que se recibieron otros múltiples reportes sobre el mismo hecho. Dice, percatándonos que el olor es consecuencia de una contaminación ambiental, por lo que se concluye el servicio sin más novedad a las 11:30 p.m. Eso es lo que hacen referencia del tema, nada más esto es lo que comentan. Dice que es una contaminación ambiental, aunque no especifique exactamente qué pudo ser. Como le digo, pues algunas versiones hablan de que pudo haberse tratado de este incendio allá en el Grullo, y que bueno, pues estaremos también al pendiente para checar si hay algo más todavía que pudieran compartirnos las autoridades. Bien, pues ahí está. Cerramos con ello entonces este espacio informativo cuando ya son las 10 de la mañana con 33 minutos.
1: Así es, agradeciendo enormemente a cada uno de ustedes por acompañarnos en Informativo Matutino y participar con su llamada como mensajes.
0: Así es, les agradecemos muchísimo el favor de su compañía, ya lo dijo mi compañera Silvia, con sus llamadas, con su sintonía, con hacernos saber que está usted al pendiente también de la información. Por lo pronto, nos despedimos dejándole un afectuoso saludo, invitándole a que nos sintonice el próximo lunes, si todo sale bien, y por lo pronto desearle que tenga un excelente viernes, un excelente fin de semana, pásela muy bien.
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10: La Secretaría de Trabajo y Previsión Social mantiene abierta la convocatoria del distintivo de responsabilidad laboral al estilo Jalisco, dirigida a centros de trabajo que promueven buenas prácticas laborales. De acuerdo con la dependencia, las empresas participantes podrán acceder a beneficios como asesoría técnica especializada, capacitación, prioridad en programas estatales y la exención de inspecciones ordinarias hasta por 2 años. Conforme a la convocatoria, el reconocimiento está dirigido a centros de trabajo que fomenten condiciones laborales laborales seguras, incluyentes y en cumplimiento de la legislación vigente. Las bases pueden consultarse en el portal oficial de la Secretaría de Trabajo y Previsión Social del Estado de Jalisco.
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1: 10 de la mañana con 48 minutos, 12 minutitos solamente para que nos den las 11 de la mañana. Después de escuchar el Negro José, nos vamos a bailar el cable.

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1: 10:55 a.m. Escuchemos a los Mirlos, cumbia de los pajaritos.

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1: El Comité Técnico de la UNAM concluyó el análisis del examen de admisión, por lo que recomendó que la universidad tenga un examen de control presencial para las y los aspirantes que tuvieron puntuaciones mayores al promedio de años pasados. Entre las recomendaciones se encuentran verificar los resultados obtenidos a través de la realización de un examen de control y convocar a las personas que ya habían sido seleccionadas, así como a quienes obtuvieron en dicho examen un número de aciertos igual o superior al menor número de aciertos que permitió el ingreso entre 2021 y 2026. Asimismo, pide aplicar el examen de control de manera presencial y asignar los resultados de ingreso a partir del resultado obtenido al examen. El grupo de expertos que revisó el proceso de ingreso a la licenciatura 2026 detalló que al tratarse de un examen en línea, se utilizó un modelo de supervisión de inteligencia artificial que detectó conductas prohibidas, entre ellas el uso de celulares, apoyo externo y suplantación de identidad. Responsabilizan a los RS del asesinato de la influencer Valeria Márquez.
2: La célula delictiva conocida como los R's, afín al cártel Jalisco Nueva Generación y que era encabezada por el R1, estuvo involucrada en el feminicidio del influencer Valeria Márquez, asesinada en mayo de 2025 mientras realizaba una transmisión en vivo en redes sociales. Así lo dio a conocer el secretario de Seguridad y Protección Ciudadana, Omar García Harfuch.
3: Sí, se tiene información, también lo va a dar a conocer más adelante la fiscalía, ya lo estamos integrando ahora con la detención de ayer. El hijo del R1 tenía una relación sentimental con Valeria. Ya la había amenazado en varias ocasiones y todo indica, esto ya se va a probar, que el hijo le pide a su papá, al R1, que cometan el feminicidio.
2: Se trata de una investigación distinta a la del asesinato del alcalde de Uruapan, Carlos Manso, pero producto de la detención del R1, surgieron elementos que podrían confirmar la responsabilidad del grupo en el feminicidio y pistas sobre el paradero del autor intelectual, a quien ya se está buscando. Noticista Arturo García Caudillo.

0: Atropellan a hombre en situación de calle en paso a desnivel de Avenida Hidalgo.
1: Un hombre de aproximadamente 50 años en aparente situación de calle fue atropellado la noche de este jueves en el ingreso al paso a desnivel de la Avenida Hidalgo, que cruza el centro de Guadalajara hacia Calzada Independencia. El reporte al 911 movilizó a policías municipales y paramédicos, quienes encontraron a la víctima semi-inconsciente sobre los carriles centrales, con un severo trauma de cráneo. Motociclistas que pasaban por el lugar abanderaron la zona para evitar que otros vehículos le pasaran encima. Personal del SAMU Jalisco logró estabilizarlo. El hombre recuperó la conciencia y fue trasladado a un puesto de socorros, donde su estado se reporta como grave. Testigos señalaron que salió proyectado varios metros, pero no pudieron dar características del vehículo responsable que huyó. La fiscalía investiga el caso. Notisistema, Edgar Flores Maciel.
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0: La actriz Andrea Noli se suma al elenco de la telenovela Guardián de mi vida.
4: Andrea Noli forma parte del elenco de la telenovela Guardián de mi vida, la nueva producción de Juan Osorio. En entrevista con Notisistema, la actriz aseguró que quedó cautivada por su personaje en el melodrama, ya que le ha permitido explorar distintas emociones.
5: Sí, la verdad es que Inés es un personaje que a mí me cautivó desde el principio, y a medida que ha ido avanzando la historia y las cosas que va haciendo, realmente se salen del personaje original, digamos, por así decirlo. Y está lleno de contrastes y de momentos en que la quieres ahorcar y otros donde te hace reír y otros donde te hace llorar, y eso me gusta mucho. Es muy divertido como actor que te toquen personajes así.
4: Además, Andrea Noli adelantó que ya tiene otros proyectos en puerta. Sin embargo, por cuestiones de contrato, todavía no puede revelar detalles. Notisistema, Katia Plasencia Muciño.
0: 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Gracias, le presento las noticias Víctor Montes, Rentería.

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2: Son las 11:06.
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11:09, seguimos en programación a través de Radio Costa 103.9. En este momento iniciando programación en La Voz de la Mujer, donde le estaremos compartiendo los horóscopos, la receta del día de hoy, información de salud, como también información de economía familiar y música para seguir disfrutando en este precioso día de viernes, viernes 31 de julio. En la receta del día de hoy te compartimos con mucho gusto para cocinar el día de hoy unas deliciosas rajas con pollo a la crema, riquísimo, para que vaya preparándose.

0: Horóscopo. Aries.
1: Once de la mañana con 11 minutos. Iniciamos en este momento contigo, Aries. Es un buen día para tomar la iniciativa en asuntos laborales, en el amor. Una conversación sincera puede fortalecer una relación o aclarar una duda.

0: Tauro, la paciencia dará mejores resultados que la prisa. En temas financieros, evita compras que sean impulsivas y revisa bien cualquier compromiso económico.
1: Tu horóscopo, Géminis.
0: Géminis, tu capacidad de comunicación destaca en este día. Es un buen momento para favorecer entrevistas, negociaciones o quizás resolver algún malentendido.

0: Tu horóscopo. Cáncer.
1: Cáncer, dedica tiempo a tu bienestar emocional. Un gesto de apoyo hacia alguien cercano también va a fortalecer el vínculo entre ustedes.
0: Tu horóscopo. Leo.
1: Con el sol en tu signo, tu confianza aumenta. Aprovecha para presentar ideas o quizá iniciar proyectos, pero escucha también las opiniones de los demás.

0: Horóscopo Virgo. Virgo.
1: Virgo, organizar tus prioridades te ayudará a reducir el estrés. Un pequeño ajuste en tu rutina puede tener un efecto positivo a largo plazo.

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11 de la mañana con 24 minutos y en este momento con gusto le estaremos compartiendo la receta del día de hoy. No sin antes mandar saludos, tenemos un mensajito para mandar un saludo para todos los trabajadores de la parroquia El Divino Salvador que están sintonizando Radio Costa 103.9. Muchas gracias, deseando tengan un hermoso día y gracias por acompañarnos. 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Carnicería Borbón nos presenta la receta del día de hoy para preparar en casita rajas con pollo a la crema. Riquísima, deliciosa la receta del día de hoy. E ingredientes que estaremos mencionando son aproximadamente como para 4 personas, de 4 a 6 personas. Vamos comenzando por anotar los ingredientes. Estaremos necesitando 2 pechugas de pollo, aproximadamente son como 600 o 700 gramos, cortadas en tiras o en cubos ya previamente cocido. Lo que son 4 chiles poblanos grandecitos, 1 cebolla mediana cortada en julianas, 2 dientes de ajo bien picadito, 250 mililitros de crema, 1/2 taza de leche. Esto es opcional para una salsa más ligera. 1 taza de granos de elote frescos, congelados o de lata ya previamente escurridos. 1 cucharadita de aceite vegetal. 150 gramos de queso para gratinar ya ralladito, sal y pimienta al gusto y 1/2 cucharadita de consomé de pollo en polvo. Le menciono de nuevo los ingredientes que estaremos necesitando para preparar rajas con pollo a la crema. Vamos a necesitar 700 gramos de pechuga de pollo, que corresponde a como 2 pechugas de pollo cortadas en tiras o cubos, 4 chiles poblanos grandes, 1 cebolla mediana cortada en julianas, 2 dientes de ajo previamente ya picadito, 250 mililitros de crema, 1/2 taza de leche. Como le mencionaba, esto es opcional para obtener una salsa mucho más ligera. 1 taza de granos de elote frescos, congelados o de lata ya previamente escurridos. 1 cucharadita de aceite vegetal. 150 gramos de queso para gratinar ya previamente rallado. Sal y pimienta al gusto. Y 1/2 cucharadita de consomé de pollo en polvo. Ahora vamos al modo de preparación. Vamos a poner a asar los chiles poblanos hasta que la piel esté quemada. Colócalos en una bolsa o recipiente tapado durante 10 minutos. Después pélalos, retira las semillas y córtalos en tiras, en rajas. Cocinamos el pollo, sazona con sal y pimienta en un sartén grande. Calienta lo que es el aceite y cocina el pollo durante 6 a 8 minutos hasta que esté bien cocido. Retíralo y reserva. Sofríe las verduras en la misma sartén. Vamos a cocinar la cebolla durante 5 minutos. Agregamos el ajo y cocinamos 1 minuto más. Integra los ingredientes, añade lo que son las rajas y los granos de elote y dejamos cocinar 3 minutos más. Haz la salsa, incorpora la crema y la leche, mezcla muy bien y sazona con sal, pimienta y el consomé de pollo si lo deseas. Agrega el pollo, regresa lo que es el pollo a la sartén y cocina todo junto durante 5 minutos a fuego bajo. Opcional, agrega el queso rallado, tapa la sartén y deja que se derrita durante 2 minutitos. Puedes acompañar con una guarnición, sopita de arroz blanco o rojo, tortillas de maíz o de harina recién calientitas, sus frijolitos de la olla o refritos. Una ensalada verde quizá para equilibrar el platillo. Tiempo total de preparación es de 40 minutos aproximadamente. Espero que les agrade la receta que nos comparten el día de hoy, amigos de Carnicería Borbón, que de verdad está súper rica.
delicioso, muy fácil y nada de complicado. Si tiene dudas en cuanto a los ingredientes o el modo de preparación, recuerde que puede comunicarse a cabina a través de la línea telefónica 317-38-20780, mensajes de texto a través de la línea de WhatsApp 317-131-9184, y con mucho gusto le compartimos más de la información en cuanto a la receta de este día, deseando que lo disfruten en casa con toda la familia. Buen provecho.

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0: 11:34, escuchemos en este momento tu signo Libra. Las relaciones sociales cobran importancia. Es un buen día para colaborar, hacer nuevos contactos o quizá retomar amistades.
1: Tu horóscopo, Escorpión.
0: Escorpión, tu determinación será clave para superar un reto. En el ámbito sentimental, Escorpión, evita sacar conclusiones sin antes hablar con toda claridad.
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Sagitario, el deseo de aprender a, o en este caso explorar algo nuevo está favorecido. Un cambio de perspectiva puede abrir oportunidades muy interesantes.

11 de la mañana con 36 minutos. En este momento le compartiremos información de salud. 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

0: 11 de la mañana con 40 minutos. En este momento vamos contigo, Capricornio. Es un buen momento para enfocarte en objetivos de largo plazo. La disciplina que muestres hoy puede rendir frutos más adelante.
1: Tu horóscopo. Acuario.
0: Acuario, la cooperación será más efectiva que trabajar en solitario. Mantén una actitud flexible ante cambios inesperados.
1: Tu horóscopo.
2: Piscis.
0: Para ti, Piscis, tu intuición estará especialmente afinada. Confía en ella, pero acompáñala con información antes de tomar decisiones importantes. 11 de la mañana con 41 minutos. Escuchemos en este momento la siguiente interpretación y complacencia por parte de nuestra amiga Ariana, quien nos sintoniza en Colonia Ipebi y desea escuchar interpretación de Luis Miguel, el primero.

11:46 en este momento le estaremos compartiendo información de economía familiar. 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

0: le estaremos compartiendo algunos consejos para eliminar el mal olor del refrigerador de forma rápida y sencilla, utilizando bicarbonato de sodio, vinagre blanco como café molido. Pasos de limpieza rápida: vaciar y revisar. Saca todos los alimentos del refrigerador y tira los que estén vencidos o descompuestos. Lavar con vinagre. Mezcla partes iguales de agua tibia y vinagre blanco para limpiar lo que es el refrigerador, como las repisas y gomas. Neutralizadores naturales: bicarbonato de sodio. Coloca un recipiente abierto con bicarbonato en un rincón para absorber los malos olores fuertes, así como también está el ingrediente de café molido. Pon un vaso con café fresco o usado dentro del refrigerador para aromatizar el espacio. Así como también está el siguiente ingrediente: limón con sal. Parte un limón a la mitad, agrégale sal, así como también puedes agregarle bicarbonato, y déjalo en un plato por unos días en el refrigerador y verás grandes resultados. Súper fácil y sencillo para poder eliminar esos malos olores del refrigerador. 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Tengo una complacencia más, con mucho gusto, antes de finalizar La Voz de la Mujer. Escuchemos en este momento la siguiente interpretación. Carlos Rivera nos acompaña interpretando Me Muero, saludando con gusto a nuestra amiga señora Mari.
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0: Le invitamos a compartir este momento de reflexión, rescatando tradiciones que nos ayudan a hacer un mundo mejor.
1: El ángel del Señor anunció a María, y ella concebió por obra y gracia del Espíritu Santo.
2: Dios te salve María, llena eres de gracia, el Señor es contigo, bendita tú eres entre todas las mujeres, y bendito sea el fruto de tu vientre Jesús. Santa María, Madre de Dios, ruega por nosotros pecadores, ahora y en la hora de nuestra muerte. Amén.
3: He aquí la esclava del Señor, hágase en mí según tu palabra.
2: Dios te salve María, llena eres de gracia, el Señor es contigo, bendita tú eres entre todas las mujeres, y bendito sea el fruto de tu vientre Jesús. Santa María, Madre de Dios, ruega por nosotros pecadores, ahora y en la hora de nuestra muerte. Amén.
1: Y el Verbo se hizo carne y habitó entre nosotros.
2: Dios te salve María, llena eres de gracia, el Señor es contigo, bendita tú eres entre todas las mujeres, y bendito sea el fruto de tu vientre Jesús. Santa María, Madre de Dios, ruega por nosotros pecadores, ahora y en la hora de nuestra muerte. Amén.
1: Ruega por nosotros, Santa Madre de Dios, para que seamos dignos de alcanzar las promesas y gracias de nuestro Señor Jesucristo. Amén.
0: Oremos.
1: Infunde, Señor, tu gracia en nuestros corazones, para que cuantos por el anuncio del ángel hemos conocido la encarnación de tu Hijo Jesucristo, por su pasión y cruz, lleguemos a la gloria de su resurrección. Por Jesucristo nuestro Señor. Amén.
0: Agradecemos tu tiempo para esta reflexión y sobre lo que podemos hacer por un mundo mejor para todos.
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0: trabajando en conjunto con el comité de Motofest, la quinta edición, este año, este próximo 14 y 15 de noviembre, en la unidad Cosío Vidaurri. Ahí será nuevamente la sede de este gran evento, ¿verdad?
1: Muy bien, es algo muy interesante, sobre todo Motofest. ¿Por qué de iniciar? Pues tú eres de los principales, los dos fundadores de lo que viene siendo Motofest, creo yo.
0: Bueno, yo inicié, tomo la encomienda al presidente a partir del segundo año de la segunda edición, pero Arturo sí ha sido el presidente del comité Motofest por parte de la iniciativa privada. Él está desde el inicio hasta el momento.
1: Así. Entonces vamos por la quinta edición.
2: Es correcto.
1: ¿Y
2: es correcto.
1: ¿Qué proyectos tienen en esta quinta edición? Háblanos cuando inició la primera. ¿Cómo fue? ¿Cómo inició? ¿Iniciativa fue cosquilleo? No sé.
2: No, sí. Fíjate que precisamente ayer tuvimos un podcast y estábamos hablando que inició en una plática en un bar. ¿No fue peda?
1: No, fue Quin Sabina.
2: Antes de 15 minutos antes de... entre unos compañeros que son motociclistas también, hablábamos de tener algo más que proyectar a Nautlán, aparte de un carnaval o algo así, que se diera hubiera una diversidad, ¿no? Entonces, dijimos, ¿por qué no? Vamos plasmándolo y vamos llevándolo al gobierno a ver si pega y pues pegó, ¿verdad? Al parecer pegó, pero así fueron sus inicios, el trabajo en coordinación junto con el gobierno municipal y los motoclubes de aquí de Auckland. Entonces se hace ese grupo que es el Motofest Auckland, que es el comité. El comité está compuesto por diferentes representantes de motoclubs de aquí de Auckland.
1: Muy bien. En ese entonces salió de un bar, salió de una convivencia, pero ¿cuántos eran los que estaban o los que involucraron? Porque fueron el parteaguas para esto.
2: Inicialmente la idea fue entre un compañero y yo. De ahí, obviamente, pues dijimos, vamos a compartirla con los demás compañeros presidentes de los motoclubs de aquí de Auckland. Y se les hizo
1: invitación.
2: La invitación. Y pues la idea fue, por ahí nos dio por ahí unos pequeños asesoramientos un gran amigo, Gelar, de cómo poder llegar a plantear esa idea al gobierno para que pudiera salir adelante. Entonces así fue inicialmente. Inicialmente fuimos entre dos, ahí en la plática, en el cotorreo.
1: ¿Y cuántos motoclubes en ese tiempo se juntaron?
2: En ese tiempo fueron dos, tres, alrededor de seis motoclubs.
1: ¿Y motos?
2: ¿Dices en el evento?
1: Sí, en el evento.
2: Ah, en el evento, ok. No, bueno, en aquel tiempo fueron alrededor de unas 300
1: motocicletas.
2: O más o menos, quizás más. Es que
1: ya hace tiempo, ¿no?
2: De repente se... Pero sí se vio algo de influencia.
1: Rafa, en aquel tiempo eras regidor del gobierno municipal de Autlán. ¿Cómo notabas tú este trabajo que se venía de la Motofest? Sabemos que eres amante sobre todo también del motociclismo, tienes tus motos, tienes también la participación dentro de lo que es este tipo de ambiente. ¿Cómo lo ves en aquel tiempo? ¿Cómo lo vislumbraste y cómo lo vas a, pues, en esos momentos proyectando ya lo que viene?
0: Bueno, pues al comienzo a participar al inicio de la segunda edición,
1: sí.
0: Es donde se me encomienda la batuta, claro está, con la facilidad por compartir el gusto de las motos, junto con Atilano, que también somos de los bikers de aquí del municipio, y esto es una manera muchísimo más fácil, ¿no? Porque la convivencia está más a flor de piel, porque está más sencillo integrarnos, y de ahí fuimos sumando. En el tema de ir sumando, pues yo me incorporé a un equipo que ya estaba desde la primera edición, ya posteriormente nos fuimos igual, compaginando para llevar a cabo las diferentes actividades. Dentro de ello, pues fue tanto el agrado también por parte de nuestro presidente que se instituye dentro de las agendas de actividades de las direcciones como turismo, como cultura y desarrollo económico. Entonces me toca meter a mí esa iniciativa a Cabildo y se queda ya institucionalizado el Motofest dentro de nuestras agendas de trabajo. Se le da ya la importancia y por lo tanto también la continuidad para poder seguir trabajando la mano con el comité de motociclistas, junto con el ayuntamiento, e ir sumando esfuerzos, ¿no? Entre ellos, pues sabemos que son más de 7 o 9 dependencias. De mayor importancia, pues está Protección Civil, siempre resguardando la seguridad de la ciudadanía.

0: Muy bien, es algo muy importante. ¿Cuántos motoclubes oficiales existen en Autlán?
1: Mira, para decirte oficiales, en realidad...
0: O que sean reconocidos,
1: que
0: ¿verdad?
1: Sean reconocidos. Son alrededor de unos... Son alrededor de unos 4 o 5 reconocidos. Oficiales, es que la palabra oficial, pues se supone que se registra, ¿no? Uh-huh. Entonces... Pero conocidos, que son los que más mueven, son alrededor de unos 5 motoclubs. Sí, hay más, pero son más pequeños, pero los que más se hacen notar son esos.
0: ¿Quiénes son ellos?
1: Pues está Brotherhood, Gorilas Mestizos, 917, hay unos compañeros que se llaman Los Amigos del Camino.

mismas. Se pretende que este año se haga una convocatoria mucho más grande. Vamos a revisar muy bien que siempre sea en beneficio del comerciante que va a estar participando allí, para que obviamente sea el objetivo, ¿no? Que les vaya bien a ellos, porque es una de las encomiendas que tenemos nosotros, hacer que este evento sea para la ciudadanía, hacer también que quien quiera participar en este motofest edición número 5, pues tenga las puertas abiertas.

0: eléctricas para también estar fomentando la cultura vial que corresponde, independientemente del tipo de motocicleta, sea eléctrica o no. Vamos a estar haciendo interacciones directamente dentro de la ciudad para generar entradas, accesos gratis, para generar cortesías, para que se dé cuenta la gente que el MotoFest realmente, nuestra visión no es que no sea únicamente para el que trae el chaleco y trae una moto
1: que no, no sé,
0: arriba de 600
2: centímetros cúbicos,
0: sino que también vean que pueden participar todos, que al final va a ser un ambiente completamente amigable para todos los gustos. Y pues bueno, es la intención que se pretende este año, hacer más amplia la invitación para todos. Esa es la intención.
2: Está muy interesante todo este proyecto que será el 14 y 15 de noviembre, amigos, para que lo vayan agendando. Recientemente en las redes sociales parece que hubo una rodada para Tecolotlán, para este rumbo. Hubo por ahí una rodada que estuvo saliendo a través de los medios de comunicación. Pues hacerles una extensiva invitación a Autlán de Navarro, Jalisco, el gobierno municipal de Autlán, por parte de nuestro presidente, pues extenderles esta invitación a estos motociclistas, ¿verdad?, a estos clubes, para que se sumen a este MotoFest que se va a llevar a cabo aquí en Autlán, Jalisco, los días 14 y 15 de noviembre, ya venidero. Se dice lejos el tiempo, pero rápidamente.

0: A veces.
1: A veces, bueno, cabe resaltar el casco. Mencionaste algo muy, muy, muy clave.
2: Lo esencial.
1: Pero muchos a veces decimos por la comodidad, voy y compro, como llaman vulgarmente, un casco de cachucha o quitamultas.
0: Sí.
1: Pero creo que no está permitido.
0: La verdad no. Ayer se mencionó. En realidad el casco por comodidad, como usted dice. Ah, pues me compro la vacinica, el quitamultas y hay muchos que justifican, no, es que a mí me asfixia traer un casco integral, como debe ser, o a mí me asfixia, pero pues si tú no toleras eso, no compras una moto. Entonces mejor ándate a pie sin necesidad de ponerte, porque la realidad es que el casco que te va a proteger es el casco integral, el casco cerrado. Está el medio casco también, que te abarca lo que es la parte de tu cara. Nada más estar consciente, siempre en una caída, la parte que recibe más golpes, aparte de las extremidades, es la cara. Y si traes un casco que no te protege esta área, ten por
1: seguro que
0: vas a perder tal vez o lastimarte más de lo que deberías. Y certificado.
1: ¿Cuál es el nivel de certificación de un casco? O el más básico que digamos, regula.
0: Esa es la certificación DOT, es la más, se puede decir, básica, o sea, la que puedes encontrar en cualquier casco. Obvio, hay que ver si en realidad es, porque si dice DOT, pero en una calcomanía, no es un casco. La certificación de DOT viene pintado. Todos los certificados vienen pintados, no vienen en etiqueta ni en holograma. Vienen pintados en el mismo casco, vienen rotulados

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0: Bien, amigos, estamos regresando nosotros nuevamente aquí en tu programa Al Aire por un Autlán Mejor a través de la página oficial del Gobierno Municipal de Autlán, Radio Costa, La Voz de la Costa, Autlán y sus regiones, y también a través del 103.9 de FM. Y estamos agradeciendo a todos y cada uno de ustedes, amigos, que nos están sintonizando ahí en su trabajo, en su oficina, en donde ustedes tengan a bien estar escuchando la frecuencia de Radio Costa, o también a través de Facebook, en las páginas que anteriormente estuve haciendo mención. Y el día de hoy contamos ahí nosotros con la presencia de nuestro director de comunicación social, Gelar Haro, a quien le damos la bienvenida. Gelar, ¿qué tal? Buenas tardes.
1: César, muy buenas tardes a ti y a todo el auditorio de Radio Costa que nos escuchan hoy en una edición más de este programa Al Aire por un Autlán Mejor. Una iniciativa que el presidente municipal Gustavo Robles nos pide que llevemos como cada viernes a toda la ciudadanía de aquí de Autlán y que puedan saber lo que se ha hecho, lo que se está haciendo y lo que se va a hacer dentro de esta administración 2024-2027.
0: Bien, así es. Y nuestro presidente municipal estuvo en su agenda de trabajo, sobre todo llevando a cabo firma de convenios que vienen por obras para Autlán, Jalisco, sobre todo que estuvo presente en la SADER.
1: Así es. Estuvo acompañado por el tesorero municipal José Manuel Velázquez Ríos, por la síndica municipal Nelly Yalitza y por la secretaria general Imelda Gómez Macedo, para poder llevar a cabo la firma de ese convenio del FICE 2026, el cual es un recurso que los municipios tienen que gestionar para poder llevar a cabo obras en el municipio. Se vienen tres obras importantes para lo que va a ser Autlán. Y ya se irá, ya el presidente nos irá diciendo cuáles son esas obras las que se van a llevar a cabo. Sin embargo, es muy importante que la ciudadanía sepa cómo se está trabajando desde el gobierno de Autlán, encabezado por el presidente municipal Gustavo Robles, para poder ir con las instancias, con las secretarías necesarias para poder obtener esos recursos. Importantísimo para poder generar obra.
0: Y aprovechando sobre todo la agenda que él tiene en Guadalajara, Jalisco, no desaprovecha sobre todo la visita que tuvo con el secretario general del gobierno del estado de Jalisco, con el señor Salvador.

0: Salvador Zamora.
1: Sí, así es. La visita fue para poder gestionar proyectos más grandes que van a beneficiar a Autlán y la región. Hay varios proyectos que se vienen por parte del gobierno del estado aquí al municipio. La Colmena, llámese la Colmena, llámese la escuela que se está construyendo en Bugambilias. Y todas esas obras tan importantes y que impulsan, catapultan el desarrollo del municipio, pues obviamente se van llevando a cabo, se van viendo los avances y todo con las autoridades competentes, en este caso con el presidente municipal y el maestro, el secretario general del gobierno de Jalisco, el maestro Salvador Zamora.
0: Muy bien, es algo muy importante, sobre todo que vienen obras para nuestro municipio, para estar todos informados referente a lo que también nuestro presidente municipal, que es por eso que a veces los viernes no se encuentra con nosotros, pero sí se encuentra realizando las actividades pertinentes. Y también una actividad relacionada sobre todo para los jóvenes, es la que se va a llevar a cabo el próximo día, lunes 3 de agosto a las 7 de la tarde. Así que mandamos el saludo a todos nuestros amigos que se encuentran ahí en lo que es Instituto Municipal de Atención a la Juventud Autlense.
1: Sí, mira, César, este es un evento, es un concurso que también viene por parte de la Secretaría de Juventudes, que se escogen ciertas regiones del estado para poder llevar a cabo eliminatorias. Esta es la semifinal Región Costa Sur y Sierra de Amulán, donde se va a llevar a cabo esta semifinal, donde van a participar de Autlán de Navarro, de Villa Purificación, de Casimiro, de La Huerta y de Cihuatlán. Van a venir jóvenes a cantar, tienen que ser jóvenes para poder ir a la final en la ciudad de Guadalajara y para llevarse un premio grande, jugoso, sí. Bastante jugoso, y que el año pasado aquí lo tuvimos la semifinal también en el museo y donde va a ser este evento también, y pues, obviamente demostraron un nivel y una calidad excepcional, ¿no? Los jóvenes cantando canciones muy poderosas con artistas de mucho renombre, sin embargo pudieron dominar su voz, controlaron su color de voz, de mucha fuerza, muy bien afinados, y pues esta vez no va a ser la excepción. Los invitamos, es un evento completamente gratis en el museo el próximo lunes a las 7 de la noche para que vayan y conozcan las propuestas que van a estar representando a la región, y si todo sale bien, que el de Autlán se lleve el triunfo, pues para conocer el artista de Autlán.
0: Muy bien, es algo muy importante, amigos. Entonces la invitación está hecha el próximo día lunes en el Museo Regional de las Artes a partir de las 7 de la tarde. Vamos nosotros a apoyar a la juventud en este gran concurso que se llevará a cabo en esta eliminatoria para pase a la final a realizarse en Guadalajara, Jalisco. El gobierno municipal de Autlán, también preocupado por las familias, lanza lo que viene siendo la despensa de cada mes. Lo que está en esta ocasión, despensas a bajo costo, así que el día de hoy en Palacio Municipal está la despensa a 179 pesos hasta agotar existencia.
1: Sí, todavía hay en la presidencia, hay suficientes despensas para quien se quiera acercar. Es hasta que se acaben, se agoten, pero cuando venimos para acá, para presidencia, empezaron a las 11, creo que hasta ahora todavía va a haber.

0: A muy buen precio, como siempre lo remenciono. Todos los que tenemos familia y vamos a la tienda a hacer mandados, sabemos lo que se gasta en la tienda, ya no baja de 200 pesos. Entonces, sí es importante que la gente pueda aprovechar este beneficio que el presidente municipal Gustavo Robles gestiona, y que a través de la Dirección de Desarrollo Humano y Social, de la directora Paulina Galván, se lleva a cabo para la ciudadanía. 179 pesos, solamente hay que llevar el INE de Autlán. Porque es importante hacer saber que este beneficio es solamente para los que
1: personas
0: sean
1: de
0: aquí, que vivan aquí en Autlán.
1: O sea, lo que es Autlán, agencias, delegaciones, comunidades, todo, nada más lo que es aquí. Muy bien, algo.
0: De hecho, desde la jefatura de agencias y delegaciones ya se hacen paquetes para llevarlos a las agencias y delegaciones.
1: Así es algo muy importante. También mandamos el saludo al ingeniero Joel.
0: Joel Zamora,
1: que es el encargado de esta logística. Recientemente tuvimos nosotros por ahí la participación de la ciudadanía en general así lo decimos, medios de comunicación, páginas de diferentes plataformas, la del gobierno de Autlán y personales, sobre todo de un suceso que por ahí una persona se extravió, ¿verdad? Vaya la expresión de esta manera, pero que el gobierno de Autlán, conjuntamente con familiares, llevó a cabo el trabajo de la localización de esta persona, con el apoyo de toda la ciudadanía.
0: Sí, la señora Ernestina Pérez, la verdad, les mandamos un saludo a la familia Villafaña. La verdad es que fue un caso muy peculiar, César, ya que circuló bastante por las redes sociales, la gente que nos está escuchando en el radio, en sus casas y aquí a través del en vivo, pudo constatarlo, que fue una movilización impresionante, porque pues obviamente se solicitó la ayuda al ayuntamiento, la encomienda la encabezó el jefe de gabinete, Arturo Leotero Vera, claro, con el apoyo y respaldo total del presidente municipal Gustavo Robles, para llevar a cabo esta búsqueda que se hizo de la señora Ernestina con su familia. Y la verdad es que me tocó acompañarlos durante unas horas, y es impresionante cómo toda la gente se suma. La gente que tenía sus cámaras en sus casas, vengan, véanla, y aquí vamos a ver si pasó, por cómo estuvo movilizándose toda la gente aportando, ¿no? Ya dentro de todo, pues llegaba a ver hasta rumores, ¿no? Hubo rumores donde habían visto a la señora en Unión de Tula en el camión rumbo a Guadalajara. O sea, empezó a ver información, así que no fue con mala intención, claro, sino que la gente ve la foto de la señora, que no era como la ropa actual, y siempre dice, yo la vi. Pero cuando ya se publicó cómo iba vestida después de que salió la imagen de Sicar, pues ya se empezó a ubicar más o menos la zona en la que estaba, y pues ahora sí que se encontró en la parte alta, como yendo para Yutita, el camino antiguo, para allá arriba.
1: Por el lado de Tigre de las Montañas.
0: Lado de Tigre de las Montañas, donde estaba ubicado el restaurante Santa Fe, por ahí, sí. El restaurante de desayunos. Por ese camino más hacia arriba, por ahí estaba la señora Ernestina, completamente desorientada. Sin embargo, la movilización que hicieron el jefe de gabinete Arturo Leutero Vera, Protección Civil, Seguridad Pública, transeúntes que iban haciendo ejercicio, que iban caminando, familiares, se logró la localización de la señora sana y salva. Tuvo una noche, pasó una noche, pues ahora sí que en el campo, ¿verdad? Y pues estuvo bien, sana y salva, y pues ya está en su casa. La verdad es que agradecer de parte de todo el gobierno y las autoridades que participaron, al presidente municipal Gustavo Robles por su respaldo total desde el minuto uno, al jefe de gabinete Arturo Leotero Vera, que estuvo también siempre en el terreno, brindando facilidades, movilizándose, todo mundo, Protección Civil, ¿verdad? La capacidad que tiene. Entonces fue una historia que sí quedará para la anécdota de este caso de la señora Ernestina, que qué bueno que ya está en casa. Saludos a todos los
1: familiares. Muy bien, pues ahí está la información, y queremos agradecer a la Comisaría Municipal, al Departamento de Gestión Integral de Riesgos, Protección Civil y Bomberos, y sobre todo también a toda la ciudadanía que se sumó tanto digital y personalmente, ¿verdad?, para poder realizar esta búsqueda y llegar a la localización de esta persona.
0: Sí, mira, la verdad es que pues nadie está exento de eso, ¿no?
1: Sí.
0: De repente Nos platicaban los familiares que

0: que la señora pues nunca había presentado algo así, simplemente ese día tuvo ese pequeño problema y pues un día que menos te lo esperas, ¿no? Entonces ahora sí que hay que tener mucho cuidado con nuestros adultos mayores, hay que estarlos revisando constantemente, hay que checarles su salud mental, cómo están, no hay que echar a saco roto nada cuando vea alguno un indicio, digamos, cuando la persona te platica un tema y al rato te lo vuelve a platicar o se empieza a confundir, hay que ponerle mucha atención y ahora sí que respaldarse con especialistas de la salud, digamos en Salme, en Sisame, gente que está con los problemas psicológicos o psiquiátricos para poderlos atender en buen momento, porque
1: en tiempo
0: si
1: y
0: es
1: forma.
0: un caso que tiene que despertar la conciencia de muchas personas, ¿no? Es decir, cómo en un día cotidiano hubieran mandado y ya no regresó, ¿no?
1: Entonces, así es.
0: En México vivimos un contexto complejo ahorita también, sin embargo, suelen haber estos casos de personas así, ¿no? Entonces, por eso, qué bueno que todo se movilizó y ya está la señora en su casa.
1: Muy bien, pues vamos cambiándole un poquito de tema y vamos ahora también la síndica municipal, la maestra Nelly Yalitza López Mardueño, también estuvo presente con una actividad que se estuvo realizando por parte del gobierno de Autlán en coordinación con el jefe de maquinaria, el jefe de agencias y delegaciones y el agente municipal del rodeo.
0: Sí, en esta temporada, en esta época del año, cuando está la seca y luego se vienen las lluvias, los caminos rurales suelen tener descompensaciones y siempre se está ahí, pero la vigilancia es permanente, ¿no? Esta vez los vecinos de la agencia del rodeo solicitaron el apoyo para que se pudiera llevar a cabo el reacomodo del camino rural y pues la síndica estando ahí encabezando esta tarea junto con el agente municipal, junto con el jefe de agencia de delegaciones y con el jefe de módulo de maquinaria, pues le dieron atención y en estos momentos ya está el camino
1: completamente habilitado. Muy bien, pues muchísimas gracias y también queremos mandar el saludo a nuestros compañeros de Oficialía Mayor, porque nos informan que ellos continúan realizando labores de apoyo de limpieza en las calles de la colonia Ejidal. El reconocimiento también para el módulo de maquinaria a las áreas e instituciones y vecinos que se han sumado a estos trabajos.
0: Sí, es una constante, lo mismo ahí en la colonia Ejidal, sabemos la problemática que se vive en estos momentos. Temas que se están atendiendo de manera puntual por las instancias correspondientes. Sin embargo, como municipio, pues obviamente también hacemos de nuestra parte, que es brindarle el apoyo a la ciudadanía, a los vecinos, para estar limpiando las calles, estar ayudándoles a que ya haya menos polvo, a emparejar un poquito las calles de los empedrados. Poco a poco se va a ir restableciendo todo, ¿no? Necesitamos que la obra se concluya al 100% de las llaves, de las salidas, las tomas de agua, para ya poder hacer, ahora sí viene la obra, ¿no? Entonces, felicidades al equipo de Oficialía Mayor, el presidente municipal todos los días está siempre al pendiente de que estas obras se estén llevando a cabo y pues ahora estas acciones, perdón, y ahora sí que un gran trabajo del equipo de módulo de maquinaria.
1: Muy bien, vamos a ir a una breve pausa comercial nosotros y vamos a regresar aquí en tu programa Al Aire por un Autlán Mejor.
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1: Bien, amigos, pues regresamos nosotros ya a la recta final de este tu programa Al Aire por un Autlán Mejor. Y claro, a través de este programa reciban el saludo afectuoso de nuestro presidente municipal, licenciado Gustavo Salvador Robles Martínez. Y también queremos informar a la ciudadanía que nos acaban de informar que todavía hay despensas.
0: Sí, todavía.
1: Todavía hay despensas para las personas que nos están sintonizando y que nos han mandado algún mensaje de texto, que todavía hay despensas, pueden acudir a Palacio Municipal, ahí se encuentran disponibles para todos ustedes, para que las puedan adquirir. Bueno, nos vamos ahora con la agenda deportiva. Nos vamos con los deportes, estamos ya previos a lo que será la siguiente fase ya o siguiente torneo de apertura o clausura, no sé, tú conoces más de lo que es Guerreros de Autlán.
0: Sí, la temporada, ahí se maneja temporada completa, entonces ajá, no es apertura y clausura.
1: Entonces temporada.
0: Es temporada 26-27 de la Liga Premier MX, donde los Guerreros de Autlán se están preparando. Hace unos días tuvieron una preparación contra el equipo de Linces del Grullo y tuvieron un triunfo de 8-0. Esos partidos son meramente de preparación, ver jugadores, ver cuadros, grupos, y para eso sirve, ¿no? Y ahorita van rumbo a Zapotlanejo, si no es que ya están jugando o van a jugar al ratito, creo que va a ser al ratito, para un partido de preparación más. Este sí es contra un equipo rival, casi casi también está en el grupo, entonces van a medirse sus fuerzas. Se enfrentaron al equipo Allense hace unos días también, un equipo de expansión, y la verdad es que ganaron 3-2. Estuvo muy reñido, la verdad es que fue un choque de poder a poder, y el equipo de Guerrero salió avante 3-2, demostrando que están encontrando una buena conjunción. Los jugadores nuevos se están integrando y cubriendo esos espacios que el profe Cayo decía que se necesitaban. Bueno, se están cubriendo.
1: Muy bien, que la amalgama entre los jugadores se dé para que se vea un buen resultado y que la afición autlense nuevamente abarrote lo que viene siendo las gradas, el graderío, los asientos, las butacas ahí de la unidad Chapultepec.
0: Y ya próximos días vamos a conocer ahora sí el calendario oficial, cuando inicie todo.
1: Perfecto.
0: Ya andaban en una reunión en Puerto Vallarta que iba a ser donde se iban a dar todos los detalles.
1: Muy bien, estaremos nosotros la próxima semana, tantearemos nosotros, creo tener la información para darla a conocer a todos ustedes. Dentro del ámbito deportivo, también nosotros tenemos una invitación para el 21 de agosto.
0: Así es la primera rodada nocturna Autlán Ingenio. Es una carrera que se está impulsando. El presidente municipal Gustavo Robles dio la encomienda para poder llevar a cabo esta carrera ciclista. Bueno, no carrera, es una rodada nada más, uh-huh, pero que se va a llevar a cabo desde
1: Cuatro Caminos,
0: desde Cuatro Caminos hasta el Ingenio. No sé cuántos kilómetros, creo que son 14 kilómetros más o menos.
1: Aproximadamente.
0: Entonces se está planteando que va a haber algunos puntos como de hidratación. Todavía no se define en dónde, sin embargo, pues va a estar el metidero, las paredes, hasta llegar al Ingenio. El Ingenio es el punto final. Y ahí va a haber rifas para todos los que participen. Todo el que quiera participar es invitado. Va a haber, se está buscando que sea la gente que vaya a participar sean de nivel medio avanzado, uh-huh, no tan avanzado, sino que sean medio avanzado, para que, porque la parece que no, pero es de mucha resistencia, ¿no?
1: Es para que el grupo vaya compacto.
0: Ajá. Pero va a haber estrategias en las que también se va a poder hacer algunas paradas en el mentidero, y quienes quieran llegar hasta ahí, hasta ahí, y quienes quieran llegar hasta las paredes, ¿eh? No es así como que tenga que cubrir todo. Habrá unos que sí lo cubran, pero la idea es que sea desde acá del Cuatro Caminos hasta el Ingenio, una ruta que ya está iluminada completamente y que la verdad va a ser muy bonita la carrera. Vas a partir de las 7 de la noche.
1: Entonces va a ser ida y vuelta, 14 y 14, 28.
0: Ida y vuelta.
1: 14 y 14, 28 kilómetros.
0: Exactamente.
1: ¿Verdad? Entonces, amigos, esa es la invitación.
0: La idea es que va a ser, inicia y termina en el Ingenio. Uh-huh. Se va a ver si también el regreso, pero la idea es allá concluye y ya el regreso, ahora sí que obviamente se va a habilitar para que sea el regreso también por la vía que se va a habilitar, pero es nada más así en esa
1: la ida. Muy bien, entonces, para esto, ¿algún lugar donde inscribirse o simplemente presentarse el día del evento?
0: Ajá, simplemente hay que presentarse hasta por lo pronto. A lo mejor pueden añadirse algunas reglas, sin embargo, hasta ahorita es nada más presentarse ese día con protección, casco y
1: reflejantes, luces.
0: Luces, exactamente, todo para que puedan competir, para que puedan participar de una manera más segura.
1: Muy bien, esto es en la rodada, primera rodada nocturna para ciclistas nivel medio y avanzado, viernes 21 de agosto, salida, digamos, Glorieta Cuatro Caminos, por ahí donde se encuentra, hacia lo que es el Ingenio Melchorca.
0: Así es.
1: Muy bien, es algo muy importante para todos los ciclistas y también invitar a toda la ciudadanía para que se sume a la carrera por la paz.
0: Así es, nada más para concluir lo de
1: del
0: ciclismo. Recalcar el gran trabajo que está haciendo el presidente para seguir impulsando actividades así de deportes, porque es una buena manera de impulsar a nuevos talentos. Sí, hay gente que en Otlán que es muy competitiva en el ciclismo y hacen falta más carreras, más competencias o más rodadas como lo que va a ser esta, ¿no? Entonces, felicidades al presidente, al equipo de deportes, al tesorero municipal, a Manuel Velázquez, que es un ciclista de hueso colorado y que también está muy metido en la organización de este evento.
1: Muy bien, pues muchísimas gracias. Entonces, ahora sí, esa es la invitación para la primer rodada aquí en Otlán, Jalisco, y viene la carrera por la paz.
0: Sí, ya se viene la cuarta edición de la Carrera por la Paz, César, también la carrera más grande de la región, una carrera que impulsa la convivencia, la activación física, la conciencia, ¿verdad? Y pues siempre ha habido muy buenos resultados, siempre hemos tenido muy buena convocatoria y este año no va a ser la excepción. Domingo 6 de septiembre arrancamos a las 8 de la mañana allá afuera de Presidencia Municipal. Ya merito van a empezar a salir los kits para la gente que nos ha preguntado. Las medallas van a estar muy bonitas, el jersey va a estar muy bonito, va a tener una imagen muy colorida y pues ahora sí que todos a prepararse. La verdad es que hemos visto que hay muchas carreras, muchos runners cada vez en Autlán, la gente le llama mucho la atención. Autlán es una ciudad muy de mucho deporte, de mucha activación física, y la cuarta edición de la Carrera por la Paz, impulsada por el presidente municipal Gustavo Robles, será un éxito. Estén al pendiente de las redes sociales del gobierno y del presidente para que vean cuándo van a salir ahora sí ya los paquetes de los kits, que va a ser número, jersey y medalla. La verdad, no se lo pueden perder. 5 y 10 kilómetros.
1: Muy bien, y recuerden que no simplemente correr, puedes ir a caminar, ir a trotar, sí. O sea, convivir en familia.
0: Exactamente.
1: Sobre todo eso, ¿verdad?
0: Exactamente.
1: Así que para todos, pues vamos a tratar de participar, así que ahí está la invitación. Y tenemos algo más que tengas, Heller.
0: Nada más, César, el fin de semana pasado se vivió el quinto festival de poesía y narrativa Antonio La Torre, impulsado por la poeta Andrea Reynoso. Mandarle un saludo y una felicitación también a toda la Dirección de Arte y Cultura y al cronista municipal Guillermo Tobar por seguir impulsando este evento de este autlense ilustre como lo es Antonio La Torre, donde hubo charlas, hubo presentaciones de libros, hubo exposición musical, hubo exposición, show performance. Estuvo muy, muy, muy bueno. La verdad, felicitarla por este programa tan nutrido y donde aprendimos bastante los que asistimos, ¿no? Entonces, felicidades, y pues ahora sí se viene también el festival.
1: El Festival Áurea Corona.
0: El décimo Festival Áurea Corona, donde se va a estar haciendo en esta ocasión el tributo a un outlense de los Ambriz, se me perdió hasta el nombre, pero es un músico de la dinastía Ambriz. de que va a ser a la persona que se le va a dar como homenaje en este décimo festival Aura Corona, del 23 al 30 de agosto de este año.
1: Muy bien, pues amigos, ahí está parte de la cartelera, de lo cual tendremos nosotros aquí en Autlán, Jalisco. Antes que nada, agradeciendo la presencia del director de Comunicación Social, Gelal Haro, y reciban el saludo de parte de nuestro presidente municipal, licenciado Gustavo Salvador Robles Martínez. Nosotros nos despedimos, nos retiramos de este programa al aire por un Autlán mejor, agradeciendo a Silvia Barajas, que está de ese lado.
0: Nombre de locutora.
1: Silvia Barajas. Y Handy no, ¿verdad?
0: Ahí no tiene nombre.
1: No tiene locutor, entonces no. Bueno, nosotros nos retiramos. Muchísimas gracias. Que tengan un excelente fin de semana. Gracias. Buenas tardes.

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Una de la tarde con dos minutos. Bienvenidos a Información en Informativo de Noticias de Unir Noticias por la Tarde, que con gusto le acompañamos en este día de viernes 31 de julio del año 2026.

0: Cierra Mediodía, que con gusto le acompañamos a través de Radio Costa 103.9, agradeciendo a corresponsales que están muy presentes con cada una de las notas que les estaremos compartiendo. En este momento le presentamos los encabezados en cuanto a zona metropolitana, regionales, sección policíaca, como también sección deportiva.
1: Esta es la información que tenemos para esta emisión. Escucha los encabezados.

Concluyen servicio social y prácticas profesionales en el Hospital Regional de Outram. Hospital Comunitario del Grullo concluye pasantías de estudiantes de medicina y enfermería. Encabezados en cuanto a zona regional. Abierto aún el preregistro para el programa Vivienda para el Bienestar. Tendrán capacitación para los defensores de Jalisco en la huerta. Gestiona Unión de Tula apoyo estatal para rehabilitar Casa de la Cultura y reconstruir base de protección civil.

0: Una de la tarde con 7 minutos. Iniciamos en este momento en cuanto a zona metropolitana. Escuchemos cartelera cultural del fin de semana. Nos presenta cronista Guillermo Tobar.
1: En la Casa Universitaria está disponible una exposición de la Pinacoteca José Atanasio Monroy del Centro Universitario.

de la vocación de servicio y el compromiso que implica trabajar en beneficio de la población. Asimismo, reconoció la responsabilidad, disposición y dedicación mostrada por quienes realizaron su servicio en el hospital, subrayando que su participación contribuyó a las labores que diariamente desarrolla el personal de salud para brindar atención a los usuarios. Ayala del Real expresó su confianza en que las experiencias adquiridas durante esta etapa fortalecerán el crecimiento profesional y personal de los estudiantes, al tiempo que los exhortó a continuar preparándose y mantener una conducta ética en el ejercicio de su profesión. Finalmente, deseó éxito a los jóvenes en los nuevos retos que enfrentarán, resaltando la importancia de ejercer sus conocimientos con respeto, empatía y compromiso social, valores fundamentales en el desempeño de cualquier profesión relacionada con la atención a las personas. Para Uninoticias, Enrique López.

eficacia, destacando el trabajo realizado en cada guardia y la atención brindada a los pacientes. Los profesionistas que finalizaron esta etapa son las médicas Mariana Berenice García Arreola y María Fernanda Galván Quintero, el médico Luis Fernando Torres López, así como los licenciados en enfermería Walter Robles Mancilla y Yaeli Díaz Elías. Autoridades del Hospital Comunitario del Grullo dijeron sentirse orgullosos de haber contribuido a su crecimiento profesional y humano, al tiempo que reconocieron la calidad y vocación de servicio que cada uno demostró a lo largo de su servicio social. Finalmente, la institución reiteró que las puertas del hospital permanecerán abiertas para los ahora egresados, deseándoles éxito en su ejercicio profesional y asegurando que serán recordados con afecto por el equipo de trabajo que los acompañó durante esta importante etapa de su formación. Para Uninoticias, Enrique López.

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0: 1:15. Seguimos con más información. En este momento le presentamos información regional. Abierto aún el preregistro para el programa Vivienda para el Bienestar. Escuchemos información presentada por Marco Corral.
1: Abierto aún el preregistro para el programa Vivienda para el Bienestar. El regidor del Partido Movimiento Regeneración Nacional en La Huerta, Francisco Javier Suárez Delgado, señaló que el preregistro para el programa Vivienda para el Bienestar aún se encuentra abierto y que este 2 de agosto será el último día para el preregistro. La mañana de este viernes, el regidor de Morena dijo que a este programa federal cualquier interesado puede inscribirse para tener la posibilidad de acceder al mismo.
2: Sí, Marcos, pues mira, buenos días. Antes que nada, saludo a todo tu auditorio. Comentarles que, pues sí, la presidenta trae el programa de vivienda, así como la diputada nos lo mencionó en la reunión pasada. Pues estamos aquí para darles la información donde se van a poder apuntar, van a poder acceder y decirles que es el primer paso

0: para poder acceder a vivienda, y después de que se inscriban, pues les pedirán los requisitos para que puedan acceder al programa, y así que llegue ese programa a cada municipio de nuestra zona.
1: El programa es una iniciativa de la Comisión Nacional de Vivienda, CONAVI, que otorga financiamientos accesibles, subsidios y créditos sin intereses para la construcción o mejora de hogares, y está dirigido a personas sin casa propia ni seguridad social, que perciben menos de 2 salarios mínimos.
0: Y comentar, Marcos, pues que gracias a la presidenta Claudia Sheinbaum Pardo, pues está llegando este programa a diferentes municipios de aquí, de nuestro distrito 18, y pues que la gente se apunte para que lleguen más pronto los programas, ¿verdad?
1: El regidor Javier Suárez destacó que Vivienda para el Bienestar es tan solo uno de los programas que tiene vigentes el gobierno federal.
0: Comentarles también pues que están los programas que ya sabemos, como becas, los adultos mayor, con los compañeros del bienestar. Gracias a nuestra presidenta Claudia Sheinbaum, que pues están llegando a cada persona de nuestro municipio y de la región.
1: El trámite para el preregistro en Vivienda para el Bienestar es personal y gratuito, sin intermediarios, y a través de un enlace electrónico al que se puede acceder desde cualquier equipo con conexión a internet.
0: Comentarte que el programa de Vivienda CONAVI vence el día 2. Tenemos todavía 3 días con el día de ahora para poderse apuntar, y que estaremos compartiendo en los grupos de Morena, en los grupos del Distrito 18, la información para que así las personas que cumplan con los requisitos pues puedan apuntarse, que todavía estamos en tiempo y forma para que puedan acceder a ese programa que beneficia a muchas familias de nuestros municipios. No dejen de registrarse, no dejen pasar las fechas de los apoyos, que la verdad, pues como sabemos, cumpliendo con los requisitos, todas las personas salen aprobadas.
1: Informó para Unir Noticias, Marco Corral.

0: tendrán capacitación para los defensores de Jalisco en la huerta. Escuchemos la información de nuevo de Marco Corral.
1: Tendrán capacitación para los defensores de Jalisco en la huerta. En la huerta este lunes, el Instituto Reyes Heroles estará impartiendo capacitaciones en la Casa del Partido Revolucionario Institucional como parte de la capacitación a los defensores de Jalisco. El presidente del Instituto Reyes Heroles, filial La Huerta, licenciado Noé Ortiz Aldaña, informó a Unir Noticias que en la Casa del PRI La Huerta, este lunes a las 18 horas, se llevará a cabo la capacitación Paradigmas y Desafíos de la Participación Política. Dijo que se busca fortalecer las habilidades de liderazgo, negociación y comunicación para enfrentar los desafíos de la participación política actual. Dirigida a los defensores de Jalisco, la capacitación abordará temas como el arte de negociar, liderazgo, comunicación efectiva y asertiva, documentos básicos, el porqué y su utilidad. El Instituto Reyes Heroles, cabe recordar, es la filial estatal del Instituto de Formación Política del Partido Revolucionario Institucional y tiene como objetivo el capacitar ideológica y políticamente a militantes, simpatizantes y dirigentes para formar nuevos cuadros y líderes, informó para Unir Noticias Marco Corral.

0: para beneficiarse del programa Enchulemos Jalisco.
1: Hoy, jueves 30 de julio, venimos a traer dos importantes proyectos aquí a la Secretaría de Asistencia Social. Les comento que hemos ingresado dos proyectos. Uno de ellos es la rehabilitación de la Casa de la Cultura y el segundo proyecto muy importante para nuestro municipio es la reconstrucción de la base de protección civil y bomberos de nuestro municipio.
0: La presidenta destacó que uno de los proyectos fue registrado con el folio número 1 al tratarse del primer expediente que cumplió con todos los requisitos establecidos por la dependencia, lo que permitirá que inicie su proceso de evaluación.
1: Me han aceptado mis proyectos y están en revisión. Uno de ellos, cabe comentar, tiene el número 1, lo que significa que somos el primer municipio que entregamos un expediente completo y que obviamente el día de hoy estará en revisión para su autorización.
0: La rehabilitación de la Casa de la Cultura busca fortalecer los espacios destinados a las actividades artísticas y culturales del municipio, mientras que la reconstrucción de la base de protección civil y bomberos pretende mejorar la capacidad de respuesta de los cuerpos de emergencia y brindar mejores condiciones para la atención de la población. Finalmente, Torres Magaña manifestó su confianza en que la revisión concluya favorablemente y permita acceder

0: municipal en Cihuatlán, tras rendir protesta junto con un equipo de 11 hombres y mujeres que buscarán reorganizar integralmente el partido para estar preparados para la próxima contienda electoral. En el evento estuvieron presentes Manuel Alejandro Rojas Rosales, Juan Hernández Sanda y Humberto Salcido Nava, miembros del Comité Directivo Estatal del PAN, el senador suplente Nicolás Morales Ramos, Ramón Reinaga, presidente municipal de Tuscajuesco, Irma de Anda Licea, exdiputada local, los expresidentes municipales de Cihuatlán, el teniente Martín Ortiz, Roberto Gallardo y Jesús Huerta Aguilar, así como el exalcalde de Autlán, Fernando Morán Guzmán, además de regidores y otros miembros distinguidos del PAN de los municipios de La Huerta, Casimiro Castillo, Cuautitlán de García Barragán y de Villa Purificación. Después del protocolo, Ricardo Rodríguez señaló en entrevista para Unir Noticias que llega a la dirigencia del PAN en Cihuatlán en un momento adecuado y respaldado por un buen equipo de trabajo que cuenta con la experiencia necesaria para conformar el proyecto que propondrán en la próxima contienda electoral.
1: Estamos asumiendo la dirección del Comité Directivo Municipal de Acción Nacional en Cihuatlán. Y sí, el partido, pues estamos en tiempo, estamos en forma de ir conformando el equipo de trabajo, que gracias a Dios hay un buen equipo de amigos que nos respaldan, compañeros panistas nuevos en su mayoría, algunos ya con bastante experiencia en estos temas de electorales.
0: El dirigente partidista señaló que este comité directivo trabajará en una reorganización completa del partido y buscará sumar nuevos perfiles para hacer una propuesta de candidatura que provenga de la ciudadanía.
1: Nuestro trabajo consistirá en reorganizar definitivamente el partido. La idea en esta ocasión es conformar un buen equipo de trabajo, sumar candidatos, sumar gentes nuevas, perfiles nuevos, empresarios a este proyecto para sacar un candidato ciudadano.
0: El nuevo comité directivo municipal del PAN en Cihuatlán quedó conformado por las siguientes 12 personas: Ricardo Rodríguez Ruiz como presidente, Imelda Rodríguez Sánchez es la secretaria general, Guillermo Ábalos Silva el tesorero, Edgar Octavio Gómez será el secretario de elecciones, Sandra Yasmín Mora Reyes la secretaria de formación y capacitación, María Gabriela González Pérez fungirá como secretaria de Promoción Política de la Mujer, Mario Alberto Herrera González, secretario de Fortalecimiento Interno e Identidad, Miguel Ángel Torres Aguirre llevará la Secretaría de Vinculación Ciudadana, Francisco Javier Telles Paredes es el coordinador de Acción Juvenil, mientras que Luis Arturo García Arriola será el coordinador de Organización Territorial. Juan Manuel Martínez Galván estará al frente de la coordinación de afiliación y Carla Leticia Fregoso Vargas se encargará de la coordinación de vinculación empresarial. Para Unir Noticias, Alejandro Rubio Beltrán.

0: considera Ricardo Rodríguez que en Cihuatlán están bien calificados los expresidentes panistas.
1: Ricardo Rodríguez Ruiz, presidente del Comité Directivo Municipal del Partido Acción Nacional, el PAN en Cihuatlán, afirmó que la población en este municipio tiene buenos recuerdos de las administraciones panistas que han tenido, por lo que está convencido de que con una buena propuesta de trabajo y una planilla conformada por perfiles ciudadanos, contarán con el apoyo de la gente en la próxima contienda electoral. El dirigente panista dijo en entrevista que confía en que tras asumir la presidencia del comité directivo podrá armar el equipo de trabajo para hacer un buen papel en los próximos comicios y consideró que una de sus ventajas será los buenos resultados que dieron las administraciones que fueron encabezadas por su partido.
2: Esperamos y creemos que se va a armar el equipo, hay confianza, porque afortunadamente Cihuatlán tiene memoria histórica, memoria panista, memoria donde las mejores administraciones justamente se han sido integradas por Acción Nacional.
1: Luego hizo un recuento de esas administraciones pasadas en las que tuvieron presidentes municipales panistas.
2: La primera en la que cual participé con el teniente Martín Ortiz Quintero, la segunda administración con Roberto Gallardo Ruiz en la cual fui regidor y la última dejamos por ahí al buen amigo Jesús Huerta que a hoy en día estamos muy bien calificados.
1: Finalmente, afirmó que en la memoria de los cihuatlenses se tiene un buen recuerdo de los resultados dados en los gobiernos panistas, a lo que ahora sumarán un proyecto que

0: dijo estará conformado por los mejores perfiles para el próximo proceso electoral.
1: La gente nos recuerda como buenas administraciones y seguramente con tiempo vamos a encontrar, en base a los términos electorales, los mejores perfiles para salir con una muy buena presentación, un buen equipo de trabajo y gente honesta, gente libre de malos manejos públicos, gente de trabajo principalmente.
0: Para Uninoticias, Alejandro Rubio Beltrán.

0: alcaldes panistas de Zihuatlán en respaldo de la nueva dirigencia municipal. Escuchemos la información.
1: Exalcaldes panistas de Zihuatlán en respaldo de la nueva dirigencia municipal. Los expresidentes municipales de Zihuatlán, emanados de las filas del Partido Acción Nacional, estarán en respaldo a la nueva dirigencia municipal que encabeza el exregidor panista Ricardo Rodríguez Ruiz. En la reciente toma de protesta de los integrantes del PAN en Zihuatlán, estuvieron presentes manifestando su respaldo los tres exalcaldes emanados del blanquiazul. Martín Ortiz Quintero fue el primer presidente municipal de alternancia en Zihuatlán, logrando el triunfo municipal, abanderando el Partido Acción Nacional, siendo presidente municipal en el trienio 2004-2006. En el trienio 2010-2012 fue presidente municipal, postulado por el Partido Acción Nacional, Roberto Gallardo Ruiz. Para el trienio 2012-2015 fue electo para ocupar la presidencia municipal, Jesús Huerta Aguilar. Informó para Unir Noticias, Marco Corral.
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0: 1:34. En este momento le presentamos información en cuanto a sección policíaca. Escuchemos información presentada por Andrés Ramírez Pelayo. Choque múltiple en Autrán dejó a un menor lesionado. Fue llevado a un hospital.
1: Informa Protección Civil y Bomberos de Autlán sobre un accidente múltiple ocurrido la noche del pasado jueves al interior de esa ciudad, en el que un menor resultó lesionado y fue llevado a un hospital. Los hechos ocurrieron alrededor de las 22:10 horas del día de ayer. La dependencia fue informada sobre un percance en el cruce de las calles Flores Magón y Guadalupe Victoria y al arribo de oficiales bomberos. Estos se encontraron con un menor de 15 años, vecino de esa ciudad y conductor de una motocicleta, resultando con una posible fractura en una de sus piernas, siendo llevado a un hospital de esta ciudad para su atención correspondiente. El otro vehículo involucrado se trató de una camioneta con placas de circulación de Estados Unidos, cuyo conductor resultó ileso.

0: Por el fichaje de Manuel El Capi Lara con Cruz Azul Hidalgo, equipo de la Liga de Expansión MX, destacando que se trata de un futbolista que dejó huella en la institución al conquistar el campeonato de la tercera división. Rentería Barreto recordó la etapa que vivió el delantero con el conjunto autense y reconoció que su crecimiento deportivo es motivo de orgullo para el club.
1: Estuvo con nosotros dos temporadas, fue campeón de la tercera división con nosotros y nos da un gusto, ¿verdad?, que haya llegado a Cruz Azul Hidalgo, ¿verdad?, la Liga de Expansión, ya que pues era, fue un referente de nosotros y un amigo muy querido, ¿verdad?
0: El directivo explicó que el proceso para concretar su incorporación al nuevo equipo se manejó con total discreción por parte del jugador, debido a que aún esperaba la confirmación oficial.
1: Y ya él estaba ya esperando la respuesta, cuándo se tenía que presentar. No nos dijo ni nada, pues es algo confidencial que se tiene que manejar de ese lado, porque a veces

0: Buenas horas, 1:40 p.m. Hemos llegado a finalizar la información correspondiente de esta tarde, Noticiero de la Tarde. Gracias a corresponsales por compartir cada una de las notas en la información. Muchas gracias a Enrique López, Ander Ramírez Pelayo, Alejandro Rubio, Marco Corral, amigo cronista Guillermo Tobar. Y sobre todo, gracias a ustedes por el favor de su atención y sintonía a través de Radio Costa 103.9. Deseando sigan disfrutando de esta linda tarde. Cuídense mucho, buen provecho y excelente fin de semana. Dios mediante, con gusto nos estaremos escuchando con más información el día lunes. Recordándole, por la mañana, informativo matutino a partir de las 9 de la mañana y noticiero de la tarde a partir de la 1. Una de la tarde. Cuídense mucho, mi nombre es Silvia Barajas, quien la acompañó en controles de cabina como micrófono. Con permiso.
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Visita a toda su familia, quienes le mandan un fuerte abrazo con todo cariño, deseando que Dios le siga bendiciendo con muchos años más. Muchas felicidades, amigo Jorge Ramírez Castillo. También tenemos felicitación de cumpleaños para Natalia Jacqueline Gutiérrez González, que hoy está cumpliendo años y nos escuchan en Mezquitán de parte de su amiga que la quiere mucho, amiga Bere, deseando lo mejor para ti, Natalia. Felicidades, que cumplas muchos años más y la pases de maravilla con toda tu familia. Como también tenemos felicitación con gusto para nuestra amiga Silvia Tobar Arechiga, quien cumple años en este día de hoy. Y desde luego se unen en la felicitación toda la familia, deseando lo mejor para usted, Silvia Tobar Arechiga. Muchas felicidades para cada uno de ustedes, cumpleañeros, o que están celebrando alguna fecha importante en su vida en este día. Les deseamos lo mejor de lo mejor. Que Dios les siga bendiciendo en todo momento. Felicidades.

Así como también compartimos con mucho gusto, tenemos una felicitación anticipada, un mensajito que nos enviaron. Dice: hola Silvia, buenos días, quiero mandar saludos a mis compadres en el rancho Los Otates, municipio Villa de Purificación. El motivo es porque el día domingo 2 de agosto es cumpleaños de Alfonso Pelayo Naranjo y lo felicitan su esposa Yolanda Anaya Aguilar, así como también sus hijos Yesenia, Karina, Fabián, Sagrario y Luis, como también sus nietos Camila, Génesis y Jaciel, especialmente también su compadre Cuco González Jiménez, quien está presente y lo felicita con todo cariño. Alfonso Pelayo Naranjo, muchas felicidades, que la pase muy bien con toda la familia, felicitaciones. De la tarde con 46 minutos, escuchemos Pérez Prado, nos presenta Norma la de Guadalajara.

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1: Una de la tarde con 56 minutos y le tenemos información. 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Nos estaremos escuchando algunos de los mejores danzones, Nereidas. Gracias por acompañarme en lo que fue programación a través de Radio Costa 103.9 de 8 de la mañana a 2 de la tarde. Mi nombre es Silvia Barajas, que la acompañó con el gusto de siempre, agradeciéndole enormemente el haberme acompañado. Gracias. Los estaremos dejando en muy buenas manos. En un momento más le va a estar acompañando compañero Víctor Miguel Peña. Y Corona también. Dios mediante, si usted me lo permite, con gusto nos escuchamos el día de mañana, sabadito lindo, a partir de las 8 de la mañana. Me retiro, no sin antes agradecer a mi Dios Padre por permitirme disfrutar una vez más de mi bendito trabajo, disfrutar de la grata compañía, equipo de Radio Costa, compañeros, auditorio y sus familias que siempre nos acompañan en sus hogares, en su trabajo, realizando alguna actividad. Muchísimas gracias, cuídense mucho, buen provecho. Gracias, Padre mío, por acompañarme en todo momento en mi bendito trabajo y a su vez te pido me permitas el poder llegar con bien a casa, mi humilde hogar, con mi familia, así como también a quienes estarán tomando el transporte público y al chofer que corresponda, para que todos lleguemos con bien a nuestro destino y nos sigas acompañando en este bendecido día. En el nombre del Padre, del Hijo y del Espíritu Santo. Amén. Escuchemos Nereidas. Con permiso, cuídense mucho.

0: El CIEPA reduce flujo de agua a más de 50,000 deudores 2025 como parte de su estrategia para recuperar la cartera vencida.
1: Morena en el Congreso de Jalisco exige al CIEPA publicar el listado de colonias que recibirán el descuento de 80% afectadas por recibir agua turbia.
0: La UNAM aplicará un examen de control presencial de admisión a las y los aspirantes que tuvieron puntuaciones mayores al promedio de años pasados.
1: Autoridades federales responsabilizan a los RS del asesinato de la influencer tapatía Valeria Márquez.
0: El CIEPA redujo la aplicación de restricciones en el suministro de agua a usuarios con adeudos durante 2025, pese al inicio de una estrategia para recuperar su cartera vencida.
1: De acuerdo con información obtenida vía transparencia, el organismo aplicó 51,716 reducciones de servicio, cifra inferior a las más de 74,000 registradas el año anterior.
0: Estas medidas consisten en disminuir el suministro, ya que no puede suspenderse por completo al tratarse de un derecho humano.
1: El organismo enfrenta una cartera vencida superior a los 20,500 millones de pesos y anunció que intensificará las acciones de cobro, principalmente contra grandes empresas e industrias con adeudos millonarios.
0: El coordinador de los regidores de Morena en el Ayuntamiento de Guadalajara, José María Martínez, pidió al CIEPA publicar de inmediato el listado de colonias que recibirán de manera automática el descuento autorizado por la mala calidad del agua.
2: El CIEPA ya tiene que publicar cuáles son las colonias que van a recibir el descuento con motivo del agua puerca que reciben. Y sobre todo explicar lo que se tiene que hacer con detalle para que todas las familias perjudicadas puedan ir a hacer efectivo su descuento por el agua puerca. Ya envié un oficio al CIEPA, también presenté una iniciativa al ayuntamiento para exigir que esta información se publique urgente.
1: Recordó que el decreto que autoriza al CIEPA a aplicar los descuentos ya fue publicado en el periódico oficial del estado, sin embargo, aún está pendiente la difusión del listado de colonias que serán beneficiadas.
0: Derechos Humanos está a tiempo de entregar la lista de colonias afectadas por agua turbia.
3: La Comisión Estatal de Derechos Humanos está todavía en tiempo de entregar la lista de colonias afectadas por el agua sucia, para que en automático el CIEPA aplique a los usuarios un descuento del 80%, explica la diputada de Movimiento Ciudadano, Gabriela Cárdenas.
4: 8 días naturales tiene la Comisión Estatal de Derechos Humanos para dar a conocer esta lista de colonias. La tiene que enviar al CIEPA y al Congreso. De eso se tiene, son alrededor de 15 días naturales para que entren en vigor ya los descuentos. Finalmente, que estaríamos hablando que es como la segunda semana de agosto, para que los ciudadanos puedan de alguna manera tener en cuenta que ya el CIEPA estaría haciendo descuentos.
3: Una vez que en la segunda semana de agosto se publica la lista de colonias afectadas, los usuarios no deberán hacer ningún trámite extra, ya que el CIEPA aplicará de inmediato el descuento. Notisistema, Griselda Torres Zambrano.

0: Al concluir el análisis del examen de admisión, el Comité Técnico de la UNAM recomendó un examen de control presencial para las y los aspirantes que tuvieron puntuaciones mayores al promedio de años pasados.
1: Propone verificar los resultados obtenidos a través de la realización de un examen de control y convocar a las personas que ya habían sido seleccionadas, así como a quienes obtuvieron un número de aciertos igual o superior al menor que permitió el ingreso entre 2021 y 2026.
0: Asimismo, pide aplicar el examen de control de manera presencial y asignar los resultados de ingreso a partir del resultado obtenido al examen.
1: El grupo de expertos que revisó el proceso de ingreso a la licenciatura 2026 concluyó que al tratarse de un examen en línea, se utilizó un modelo de supervisión de inteligencia artificial que detectó conductas prohibidas, entre ellas el uso de celulares, apoyo externo y suplantación de identidad.
0: La célula delictiva conocida como los R's, afín al cártel Jalisco Nueva Generación y que era encabezada por el R1, estuvo involucrada en el feminicidio de la influencer Valeria Márquez, asesinada en mayo de 2025, mientras realizaba una transmisión en vivo en redes sociales. Así lo dio a conocer el secretario de Seguridad y Protección Ciudadana, Omar García Harfuch.
2: Si se tiene información, también lo va a dar a conocer más adelante la fiscalía, ya lo estamos integrando ahora con la detención de ayer. El hijo del R1 tenía una relación sentimental con Valeria, ya la había amenazado en varias ocasiones y todo indica, esto ya se va a probar, que el hijo le pide a su papá, al R1, que cometan el feminicidio.
1: Surgieron elementos que podrían confirmar la responsabilidad del grupo en el feminicidio y pistas sobre el paradero del autor intelectual.
0: El R1 es el autor intelectual del asesinato del alcalde de Uruapan, Carlos Manso, cuyo móvil estaría relacionado con provocaciones del edil hacia el grupo criminal Los R's.
1: El director de la Administración para el Control de Drogas de Estados Unidos, Terry Cole, felicitó públicamente a las autoridades mexicanas por el operativo en Jalisco que derivó en la captura de Ramón Ángel N., alias el R1, señalado como presunto autor intelectual del asesinato del exalcalde de Uruapan, Carlos Manso.
0: Hasta el momento, las autoridades estadounidenses no han informado si existió algún intercambio de información para la localización del presunto operador criminal.
1: Sin embargo, el mensaje de Cole representa un reconocimiento público de la DEA a la operación de las fuerzas de seguridad mexicanas.

0: ¿Qué tal? Buenas tardes. Martín Navarro Vázquez le presenta la información deportiva. El fútbol está de luto. Este viernes murió a los 66 años de edad el italiano Franco Baresi, quien fuera capitán, líder de la selección italiana y por 20 años jugador solo del Milán. Una enfermedad en un pulmón lo llevó a estar enfermo casi un año y murió en la población de Lombardía. Fue campeón en el Mundial de España 82, tercer lugar en Italia 90 y subcampeón en Estados Unidos 94. Con el Milán, que retira la playera 6 en su honor, jugó 500 partidos con 6 títulos de liga y varias copas más. El principal asesor financiero de la FIFA y la mano derecha de Gianni Infantino, Carlos Cordeiro, anunció hoy su renuncia en protesta a la propuesta del organismo de permitir la venta de participaciones de la Copa del Mundo. No puedo quedarme de brazos cruzados mientras la FIFA se plantea vender una participación del Mundial. Quiero dejar claro que no he tenido nada que ver, dijo el directivo en un comunicado. Previamente, Infantino había anunciado que los medios de comunicación confunden su intención y que todo lo explicará ampliamente para que las federaciones puedan tomar una decisión sobre esa propuesta. Por cierto, la Confederación Asiática de Fútbol se alineó este viernes con la UEFA y CONCACAF al rechazar la creación del proyecto con el que la FIFA pretende abrir a inversión privada la explotación comercial de torneos como la Copa del Mundo. Hoy inicia la fecha número 3 de la Liga MX. En punto de las 19 horas, Puebla recibe a las Chivas en el Estadio Cuauhtémoc. El jugador de los Camoteros, Juan Pablo Vargas, asegura que será un encuentro difícil.
1: Pues sí, es un partido difícil por el rival que es. Es un equipo que juega muy bien, ya lo hemos analizado, hemos hablado de lo que hacen sus jugadores. Vieras que en este momento creo que estamos muy enfocados también en lo que podemos hacer nosotros. Creo que el equipo se siente bien, vamos a ser un equipo muy difícil de enfrentar para los rivales, eso estoy 100% seguro. El viernes va a ser un muy buen día para seguir sumando.
0: Más tarde, 9 de la noche, Juárez contra Pumas y San Luis recibe a Xolos. Atlas cerró entrenamientos y quedó listo para mañana debutar como local en el Estadio Jalisco frente al Monterrey. El técnico Hernán Crespo esto dijo en su primer mensaje directo a la afición rojinegra.
2: No, ante todo quiero agradecer a los dirigentes que han confiado en nosotros, en nuestro cuerpo técnico para liderar este sueño que todos tenemos. Muy feliz de venir a un club con tanta historia. Simplemente estamos aquí para respetar esa historia, para jugar con valentía, para jugar con coraje, para ser competitivos y para soñar en grande. Es un proyecto grande, un proyecto que esperemos liderar por mucho tiempo.
0: El Jalisco está en perfecto estado, estrena pasto mañana y cuenta ya con nuevo sistema de drenaje. 3 atletas mexicanos son los máximos ganadores de medallas en los Juegos Centroamericanos y del Caribe Santo Domingo 2026. Celia Pulido está en la cima con 5 de oro y 1 de plata en la natación. Luego aparece en segundo sitio Marina Malpica con 5 títulos en la gimnasia rítmica. Y en el tercero, Paulo Strickle con 4 de oro en natación. Por otro lado, en el trampolín de un metro llegó la medalla número 81 de oro para México en estos Juegos. Y en total ya 182. Fue Ruth Páez quien subió a lo más alto del podio al ganar la prueba. Daniela Zapata de Colombia se quedó con la plata y Prisis Ruiz de Puerto Rico con el bronce.

0: Antonio Ceguera Cervantes, mejor conocido como Tony Montana y hermano del fundador del cártel Jalisco Nueva Generación, se declaró culpable en Estados Unidos por tráfico de drogas y posesión de armas.
1: Las autoridades de Estados Unidos lo identifican como el principal operador financiero y logístico de dicho grupo criminal.
0: El mexicano de 68 años formalizó hoy su negociación de culpabilidad en la Corte Federal de Washington, D.C., por lo que ahora enfrenta una condena de prisión de por vida y una posible orden de aseguramiento por más de 10 millones de dólares.
1: La jueza estableció que sea sentenciado el próximo 13 de noviembre, cuando la fiscalía y la defensa del acusado deberán entregar un informe para la sentencia.
2: Notisistema informó.
1: El CIAPA reduce flujo de agua.

0: Velázquez. Tras la captura del R1, autor intelectual del asesinato del alcalde de Uruapan, Carlos Manso.
1: Gracias. Le presentamos la información en Noticisema.
0: Víctor Montes, Rentería.
1: Y Mercedes, Altamirano Bolívar.

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Buena tarde, hola. Se llama esto Si Ya No Te Vuelvo a Ver. Con eso estamos abriendo por hoy las rancheras. Le tocó al Buki, sí, Marco Antonio, en esa profesionalismo que le caracteriza. Tiene unos temas así de corte muy nuestro, muy mexicano, muy ranchero. Si Ya No Te Vuelvo a Ver. Bienvenidos, buenas tardes, 2:18. Permítame verificarlo, 2:18 de la tarde, 31. ¿Qué tal? Ya estamos en la puerta donde tenemos que cruzar de julio a agosto, Dios mediante. Bienvenidos. Mucho calor, mucho caliente, allá afuera 31, 32 grados más o menos la temperatura o la sensación térmica aquí en Autlán de la Grana. Desde aquí la LB, buena tarde para todos, buen provecho también, rancheras de aquí a las 3.

0: Así de fácil. Y se llama 7 veces 7 más. Si se le hacen pocas.
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5: La Secretaría de Desarrollo Energético Sustentable, a través de la Agencia de Energía del Estado, mantiene abierta la convocatoria para apoyar a proyectos de eficiencia y transición energética en empresas de los 125 municipios del estado. De acuerdo con la dependencia, la convocatoria prioriza diagnósticos energéticos que permitan identificar oportunidades para reducir el consumo de energía y mejorar la competitividad de las empresas. Conforme a la información oficial, el programa cuenta con una bolsa de 1.5 millones de pesos y otorgará apoyos de hasta 140 mil pesos por empresa para diagnósticos, equipos de alta eficiencia, sistemas fotovoltaicos, baterías, capacitación y certificaciones.

0: autoridades también informaron sobre un proyecto orientado a reducir hasta el 30% de las emisiones de gases de efecto invernadero en parques industriales durante los próximos 5 años en el estado. La convocatoria permanecerá abierta hasta el 31 de julio o hasta agotar recursos disponibles y puede consultarse en el sitio oficial de la Secretaría de Desarrollo Energético Sustentable de Jalisco.
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Gavilán Pollero, bien por Luis Pérez Mesa. Oiga, que le quiere que le devuelva la polla, le da todo el gallinero. Imagínese el caldo de esa polla. Caray, caray, 2:27 de la tarde, permítame revisarlo, tiene compromiso a las 3:30, son las 2:27 por la tarde, fin de semana, fin de mes, julio se nos va. Pero está llegando otro julio, sí, a la programación. Sí, agregó una N, pero no importa, este es Julión.

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1: Se sigue llamando Regalo de Dios. Bien por don Julián Álvarez de apellido y su norteño banda. 2:30, que me han sugerido, pero oye, ¿por qué no dejas completa esa del gallo, hombre? Pues que se quede. Es una demostración más del talento de Juan Gabriel. Tiene música muy nuestra, algunos sones muy representativos, muy mexicanos, pero escuche, ahí está la mano, la calidad de Juan Gabriel. Él lo ha denominado el principio. Viene.

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1: Esa es la cárcel de Cananea, en por Linda Ronstan, en las rancheras de la tarde, y antes ese mosaico de música muy nuestra por Juan Gabriel. 2:40 minutos, entonces 20 antes de las 3 de la tarde. Calorcito sabroso, digerible. Acá un amiguito que nos capta, nos recibe vía internet por allá en California, en Romoland. Ah, perdón, me salió, 101 grados Fahrenheit. Ay, jodela, qué bárbaro. No, hombre, cuál fresco, fresco. Ah, sí, ya veo que sí recuerdas, los díceres del pueblo. Un abrazo a mi estimado Luigi, Luis Fernando Silverio Gallegos. Un abrazo vía radio hasta California. De California me paso a Las Vegas, a casa de la familia García, Rodríguez, Díaz y Rodríguez, con los invasores. Ahí voy.

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8: Aquí estamos haciendo ruidito desde el...
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8: Hey, hey. Se dice con permiso. Ay, diantre de demontre. Ruidito desde... ¿dónde? Desde Hidalgo 111, planta alta, zona centro. 2:45, 15 y las 3 de la tarde. Calurosa, sabrosa. La última del mes de julio. Julio del 26. Hay que degustarla. ¿Qué tal que no lleguemos a julio del 27? Ah, ¿verdad? Órale, prohibido renegar. Aunque suene medio agrio, pero no sabemos, la verdad. Tenemos a los Nachitos en el Santoral, hoy día de San Ignacio de Loyola. Todos los Nachos, todos tenemos amigos de nombre Ignacio. Cantidad, por montones. Amigos, parientes, tíos, conocidos, vecinos. Entonces, felicidades. Yo tengo un súper amigazo, Ignacio David. Él se apellida Pisano. Le mando un abrazo hasta California, hasta el norte. Llegamos, claro, a través de la magia de la radio. Gracias, mi estimado Chuy, don José de Jesús, completo de Luna, y Ramírez, y Martínez, y a Gloria, gracias por escuchar radio en el 103.9, precisamente. Buen provecho.

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1: Agustín Jaime, sí, el estilo de Piporro, muy marcado, muy suyo, claro, don Piporro, don Eulalio. Gracias, María. Sí, así es, vienen a nuestra mente grandes amigos.
2: Sí,
1: inmediatamente también viene a mi mente el tío Pepe, el tío Panzón, así le decimos el tío Panzón. Y que yo recuerdo, nunca fue Panzón, pero se lo ubicamos como el Panzón, Guerrero y Corona también. Antes el conjunto Primavera por las calles de Chihuahua. 2:52, rápido corriendo el tiempo. Saludos a Beto, Betito Hoyos allá en Ciudad Guzmán. Muchas gracias por captarnos, muy amable. 2:53, tarde de viernes, viernes fin de semana y fin de mes. 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Podemos continuar, 2:53, y podemos, déjeme picarle aquí. Órale, sí funcionó. Es con los tocayos Miguel y Miguel. Y la historia de la señora, amable, contenta, hey, saludadora. ¿Y qué más le puedo decir? Hay que quede, hay que quede.

Bien, por Miguel y Miguel, con Sonora y sus ojos negros, o la señora que iba para Sonora. Le digo, no, hombre, ¿sabe qué palabra he escuchado que dicen? Dicen. Sonora y sus ojos negros, Isan, se acabó. 2:56 por la tarde. Saludos, amigos choferes, de diferentes camiones, diferentes rutas. Un abrazo. Los que están comiendo, descansando, los que están chambeando y están captando el 103.9, gracias. Me invitan unos chiles rellenos de panela, órale. Habrá que programar, sí voy, Gloria, sí voy. Habrá que programarnos, sí, sí vamos, seguro. ¿Sabe qué habrá en la cocina de doña Rosa María? Yo creo que camarones al aguachile es su especialidad, sí. A mi hermanita Mayra le mando un abrazo también. Está degustando un ponche de ciruela de Tapalpa. Hombre, me da todos los detalles, qué bueno. Buen provecho. Dejo mi saludo, un abrazo a mis amigas de la familia Pelayo Núñez. No, hombre, un abrazo, pura cajeta. Justo me ha saludado de rapidín, pero un abrazo para mi querida Leti, otro a Olga, a las hermanitas aquí en Outland, les escuchan la radio por la internet por allá en California. Me gusta saludar a mi amiga Mareli García, hombre, qué sorpresa. Chuladita. Gracias, saludos, don Armando. También escucha rancheras, no lo sabía. Hombre, gracias, caballero, qué amable. Y ya estamos concluyendo porque el tiempo así me lo indica. Por esta tarde, por esta semana y por este mes, te llamabas Julio, gracias mil. Viene mi México lindo. La canta Alejandro Fernández.

0: Usuarios morosos no tendrán derecho al descuento del CIAPA por agua sucia, ratifica diputada.
1: La diputada de Movimiento Ciudadano, Gabriela Cárdenas, confirma que el 80% de descuento por el agua sucia se aplicará solo a los usuarios que estén al corriente con el CIAPA.
2: Quedó en el dictamen aprobado porque justamente también lo que estamos buscando, sobre todo lo que hemos visto es, esta recuperación de la cartera vencida, que hay que decirlo, que son más de 20,000 millones, de los cuales prescribieron o prescriben alrededor de 7,000 millones y recuperables son 13,000 millones, ¿no? Entre los grandes deudores, entre los municipios, entre el gobierno federal y sus oficinas que no pagan. Es decir, no le estaban pagando el CIAPA, lo que pusimos fue, oye, si están al corriente con sus pagos, acceden de manera automática.
1: Gabriela Cárdenas considera que no es una condicionante, pero sí se aplicaría de esta forma, porque es justo que todos paguen por el agua que consumen. Si alguna colonia afectada no aparece en la lista, dice, será necesario acudir al CIAPA a solicitar el descuento. Notisistema, Griselda Torres Zambrano.

0: año han fallecido 73 motociclistas en accidentes viales.
1: El área metropolitana de Guadalajara registró 73 muertes de motociclistas entre enero y junio de 2026, un incremento de 8% respecto al mismo periodo de 2025, cuando se contabilizaron 63 fallecimientos, de acuerdo con datos del Consejo Estatal para la Prevención de Accidentes. Guadalajara encabeza la lista con 21 decesos, seguida de San Pedro Tlaquepaque con 13 y Zapopan con 12. El grupo de mayor incidencia corresponde a personas de entre 20 y 29 años. Las cifras aún podrían aumentar, ya que falta incorporar los casos registrados durante julio, incluido el fallecimiento de un motociclista ocurrido esta madrugada en Avenida López Mateos, en Tlajomulco. Notisistema, Edgar Flores Maciel.
0: La presencia del gusano barrenador sigue en ascenso en Jalisco. De acuerdo con el reporte epidemiológico más reciente de la Comisión México-Americana para el Control de las Enfermedades Exóticas, el estado acumula 944 casos desde el primer registro, de los cuales 47 se mantienen activos. El incremento, reconocido por las autoridades estatales, ha sido más pronunciado en la zona costera de la entidad, donde las condiciones de humedad y calor favorecen la reproducción de la mosca. Los municipios con más casos activos son Tecalitlán, Gilotlán, Cabo Corrientes y Degollado.
2: Para evitar y combatir el acoso escolar, Notisistema te recomienda tener presente que la primera defensa contra la intimidación es la autoconfianza.
3: En casa define normas claras y sé consistente al aplicarlas.
2: Controla el consumo de programas y videojuegos que refuerzan la idea de que la agresión es la única forma de resolver problemas.
0: El fenómeno climatológico El Niño, asociado a un aumento de temperaturas, se intensificará en el periodo agosto-octubre, informa la Organización Meteorológica Mundial. Advierte que África, el sur de Europa, la península arábiga, el subcontinente indio, Asia Oriental, América Central, el Caribe, el sur de África, gran parte de América del Sur y Nueva Zelanda serán las zonas más afectadas por este aumento de temperaturas. En cuanto a los patrones pluviométricos, el organismo internacional espera condiciones más húmedas de lo normal en zonas como el sur de Europa o el sureste de Sudamérica y, por contra, un clima más seco en el noroeste suramericano y el norte europeo, entre otras regiones. Gracias. Voz informativa en Notisistema, Claudia Manuela Pérez.

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1: En los módulos del INE ofrecemos atención prioritaria a las personas que lo requieren.
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Es música de Bebo Silvetti, un gran concertista, un gran arreglista. No sé si le tocaría escuchar este arreglo del Mariachi Nuevo Tecalitlán Piano. Es el título, es el nombre de esta pieza. Con sello de casa y de Jalisco, ¿eh? De Tecalitlán, precisamente el Nuevo Tecalitlán, un buen mariachi que ha estado en varias ocasiones aquí en esta región, en estos municipios. Con esto estamos iniciando y les saludo a nombre del profe Chava. Sí, claro, ya habíamos quedado, ¿verdad? Yo sé que sí, habíamos quedado que iba a reanudar el día de hoy sus programas de Ecos de la Naturaleza, pero ya lo contacté, me pudo contestar de rapidín, no capté mucha información porque está en reunión importante, ya sabe, pues descansando, pero a la vez está recopilando información que nos la irá compartiendo pian pianito en sus programas de radio. Yo también me quedo con las ganas de escucharlo porque cada intervención, cada programa yo aprendo bastante, la verdad, de él. Entonces también, pues nos quedamos con las ganas por hoy. Dios mediante, le saluda y agradece su sintonía, misma que esperamos contar el próximo viernes, Dios mediante. Entre tanto, pues yo continúo con la programación. Le cubrimos el espacio, como es costumbre, 3 a 4 de la tarde con Sobremesa Musical, deseándole buen provecho, tarde agradable, calurosa, pues sí, es de verano, es de julio, es el último día de julio, entonces tiene que ser calorcito, pues claro, hay que degustarlo, sabroso, está allá afuera la temperatura oscilando en los 32 grados Celsius aproximadamente. Quédese con nosotros, micrófono y control operativo, su servidor Miguel Peña y Corona también.

piensa que es baile. Ay, eso que traigo mis astreolas, ¿eh? Dice mi amiga la maestra Hilda, mis astreolas. Basile. Ay, Dios. 3:15 p.m, 15 minutos, 15 horas y 15 minutos, números iguales de momento en esta cabina de radio. Viernes, claro, vamos a ocupar el espacio con sobremesa musical en esta fecha, julio 31. A todos mis amigos que, ¿cuándo los saludé ayer? Que bueno, a veces no coincidimos sus tiempos con los nuestros. A todo el equipo.

La verdad que tengo experiencias de dos, tres amigas que me han comentado, no, pues que va a ser la misa en la parroquia, órale, en Jupia se van a la parroquia, llegan a la parroquia, caray, no veo al del sacramental, que va a recibir el sacramento, no veo familia, ya llegará, pero es que tenemos más parroquias, ¿no? Pero así ubicamos la parroquia del centro, la Divino Salvador, pero ya tenemos parroquia pues en las montañas, en los arquitos, la que conocemos como la del Padre Albino, que se llama la Divina Providencia, también es parroquia, la de la Ciudad de la Misericordia, allá en la, ¿cuál es, la Echeverría o la Ejidal? También es parroquia. Bueno, entonces hay que especificar la del Divino Salvador. Bueno, gracias a todo el personal que comen, descansan y también escuchan radio, muy amables, gracias, y que me entero que hoy hace 13 años que mi amigo el padre Vico, así lo conocemos, Vico, recibió el compromiso del sacerdocio y ahí está, ahí la lleva, bien hecho, tocayo, un abrazo, estimado Víctor Hernández, y pues para la familia, los amigos, conocidos, Vico.

0: Muy bien.
1: Es talento de Frank Purcell en la sobremesa de la tarde. Servido, señor García Fernández. Sí, servido. Gracias por sintonizar el 103.9. Minuto 19, después de las 3.
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1: Vamos, vamos a continuar con el programa porque el tiempo así nos lo indica. Le dije el santoral, sí, se lo corroboro, de San Ignacio. Y pues yo creo que también acomodamos a las Nachitas, ¿no? También. Hay una amiga, una radioescucha, Nachita, creo que de apellido Osorio. Le dejo mi saludo cordial. Tantos amigos de nombre Nacho, ¿verdad? Bueno, Ignacio. O sea, si lo abreviamos de rapidín, Nacho, Nachito. Tengo mi amigo Nachito, Pérez Robles, que sí, integrado al equipo de SMG en El Grullo. Nachito, te mando un abrazo. Tengo un primo, Nachito, él es Peña Zamora, Guadalajara, Grullo, tal, ahí anda, va y viene como las olas del mar. Tantos amigos, recordamos al tío Nacho Corona. ¿Usted cuántos tiene? ¿Cuántos amigos Nachos tiene en su círculo? Varios, ¿verdad? Saludos cordiales a todos. Saludos a una amiga que se le hizo tarde para preparar la comida. Son las 3:21. Uy, ¿a qué horas va a estar la comida? Bueno, depende de lo que esté preparando. Y si me mandas un saludo, porfis, dice, estoy haciendo la comida. Híjole. Entonces yo voy a haber almorzado como a las 12. Va a comer como a las 4 o 5. Y de seguro que ya me contestó, ¿qué te importa? Y tiene toda la razón. Cada quien que coma a la hora que quiera. Un abrazo a mi semana Rosa María. No, no es María, Rosa Margarita. Sí, sí, sí. Mi familia. Buen provecho.

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1: Y bien, hasta ahí está bueno. Hasta ahí está bueno. Se llama Pegao. En la guitarra estuvo José Feliciano. Ese gran es músico, es cantante, ¿sí? Con ese gran don que Dios le dio de desenvolverse en el ámbito de la música, con su discapacidad, con todo respeto evidente, pero eso no le impidió demostrar esa calidad en ese aspecto de la música. 3 de la tarde más 26 minutos, 3:26. No sé, que nos sintoniza en carretera. Desearle que llegue bien, que maneje con mucha precaución. Es hora a veces pesadita, ¿no? Si de repente se siente muy cansado, órale, puede parar un poquito, puede caminar, puede tomar algo rico, para que llegue bien y de buenas con los suyos, con su gente.

presión, permítame. Uy, déjame disminuir un poquito. Dos rayitas, tres, cuatro, sí. El tema con Eddie Calvert. Lo hemos escuchado antes con Ray Conniff, La gente pobre de París, así se llama el tema. Son 3:30, 3:30. Hasta que ya terminó de comer y se queda en labor de, pues, de aseo, de la cocina, de dejar todo en orden. Y quizás tenga todavía ahí al alcance, pues, algo de lo que necesito para preparar el platillo del día de hoy. Algo de fruta, de verdura. Le menciono porque muy pocas veces, o quizás ninguna, sabemos el beneficio que tiene cantidad de cáscaras de mucha fruta, ¿no? O verduras que usamos a diario y las desechamos. Y no, hombre, estamos dejando escapar cantidad de salud en ello, ¿eh? ¿Quién no utiliza cebolla, por ejemplo, para preparar los alimentos? Pues digo que la mayoría, ¿no? La mayoría nos gusta la cebolla. Y rápido, que la prepara o la limpia, ¿verdad? Bueno, pues permítame decirle que la cáscara de la cebolla es buenísima para problemas cuando tenemos tos, ¿sí? Esa cáscara de la cebolla la puede hervir por 5 minutos. Tome una tacita por 3 días y órale. La cáscara del aguacate, por cierto, usted la tira, ¿no? Yo también. Pues resulta que la cáscara del aguacate sirve contra los parásitos. ¿Cómo? Hay que hervir la cáscara del aguacate por 10 minutos y tome en ayunas por 3 días, ¿sí? Tome una tacita, un vasito de esa bebida. Sí, cáscara de aguacate, claro, contra los parásitos. ¿Quién no tiene parásitos? Pues yo creo que todos, ¿no? Mientras no tenemos un problema, mientras no viene una enfermedad y vamos a hacer algún análisis y al doctor detecta algo, pues nos damos cuenta, pero yo creo que todos tenemos. La cáscara del mango, tanto mango que hubo y sigue habiendo, también. Raras veces nos comemos un mango tal cual, ¿no? Porque pues ya se aplica tanto herbicida, pesticidas y pues como que no, ¿verdad? Pero antes sí, más de pueblo, no, hombre, a mordidas, chulada. Pero ahora hay que limpiarlo, hay que retirar la cáscara y la tiramos. Pues también, ojalá que reaccionemos porque también puede hervir la cáscara de mango y ese le va a ayudar para problemas de inflamación. Todo tipo de inflamación que tengamos, órale, también un vasito, inténtelo por 5 días. No soy nutriólogo, ni, ¿cuál es la otra palabra? Se me fue ahorita, no lo soy. Me entero que la cáscara de uva, bueno, yo creo que sí, eso sí, la mayoría nos comemos las uvas bien lavaditas con todo y cáscara, pero hay gente que le puede retirar, ¿no?, la cáscara a la uva y resulta que sirve para el corazón, ¿lo sabía usted? Hay que licuar esa pielecita, esa cascarita, vamos, de la uva. Hay que consumirla, ¿sí? También ayuda para problemas cardíacos, que también todos tenemos. No nos damos cuenta hasta que empieza a fallar el motor. Se padece de seguido que los ojos o que el párpado hinchado. Ahí andamos con muchas gotitas, que aquí, que allá, qué bueno que hay todos esos medicamentos, ¿no? Pero resulta que la cáscara de pepino es una muy buena opción también, ¿eh? Y también la tiramos. Claro, hay mucho pepino que también todos los... no sé cuántas aplicaciones tiene de herbicidas, pesticidas. Herbicidas no, porque se seca, pesticidas, ¿no? Bueno, pero la cáscara del pepino la vamos a lavar, obviamente. Y también puede ubicarla por unos minutos y nos ayuda. Y más, hay tantos beneficios, hay que conocer a nuestra madre naturaleza. 3 de la tarde, 33 minutos, 3:33, momento de reanudar parte musical de la sobremesa.

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4: 3 de la tarde con 39 minutos, 3:39. 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
4: Veinte minutos antes de las 4 de la tarde, calurosa, sabrosa, allá afuera todavía 31 grados, la temperatura o la sensación térmica. Bueno, hay más recomendaciones. Y perdón que hace ratico le dije que no era nutriólogo. Ay, diantre de nango, dijera mi tierra Calito. Naturista era la palabra, de repente agarré nutriólogo, pues no, nada que ver, ¿no? Naturista. Pero ni eso tampoco soy, ¿eh? Tampoco. Recomendaciones de todas esas cáscaras de frutas, de verduras que desechamos sin saber ese tesoro que estamos pues tirando para cuidar nuestra salud. Por ejemplo, en la cáscara de melón, ¿sabe usted los beneficios que tiene la cáscara de melón? Bueno, pues sirve ni más ni menos que para limpiar nuestros riñones. ¿Lo sabía? La cáscara, ¿sí? También la va a hervir por 3 minutos y órale, tacita a la hora que usted guste por unos 10 días y nos sirve muchísimo para limpiar nuestros riñones. Igual, no los cuidamos hasta que empezamos con problemas, hasta que me duele aquí, me duele acá, y vamos a hacer pipí y ahí miramos, notamos, entonces sí, nos preocupamos por los riñones, ¿verdad? Pero mientras, órale, en abonitos a estar comprando, pues, perdón por la expresión, pues hasta cáncer, la verdad, ¿eh? Sí, todas esas aguas negras, gaseosas y cantidad de burundangas que comemos todos los días. Pobres riñones, ¿eh? Si los riñones hablaran, no, me nos daban una jabonada enorme, la verdad. Seguido miramos venta de muchos productos que tienen, son abundantes o ricos en antioxidantes, ¿verdad? Órale, éntrale, cómprelo. Bueno, o sea que acostumbra la granada. Pues la cáscara de la granada es rica en antioxidantes, ¿eh? Igual es que hervirla por unos 10 minutos y tomarla al día, una vez si se gusta o dos, sin tanto dulce, ¿eh? La verdad, tómalo en cuenta, estamos mal acostumbrados. Si no está súper dulce, no está bueno. Si no está súper salado, no está bueno. Pero hay que pian pianito, ¿eh? Hay que degustar, disfrutar el sabor de cada fruta, de cada pues verdura, cada alimento, ¿eh? Pero no. Si no está muy dulce o muy salado, no jala. Malo. La cáscara de la naranja. También, por supuesto, aquí recuerdo a mi querida Pina. Eso me lo dijo muchas veces, sobre todo de mandarina. Dice, mira, Michaelín me decía, la cáscara de mandarina, déjala que se seque en la sombra, hace el tecito y sirve para controlar problemas de la presión arterial. Lo recuerdo como si fuera, me lo hubiera dicho ayer. Pero también la cáscara de la naranja, pues aporta muchos compuestos, también es rico en antioxidantes, ¿sí? Esa también va a hervirla de 5 minutos, 6, 7 minutos, déjela reposar también y tomar una tacita al día. Además, ese tiene un aroma agradable también. ¿Y qué hacemos con la cáscara de la naranja? Pues la tiramos. ¡Órale! hay que intentarlo. Minuto 43, después de las 15 horas 3 de la tarde en Autlán de la Grana.

0: Es Marco Antonio, sí, su propio autor, compositor, Marco Antonio Solís.
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0: Si no te hubiera sido en esta versión, acompañado al piano magistralmente por don Raúl Di Blasio. Vamos continuando, nos restan 10 minutos de programa para esta tarde, para esta semana, para este mes de julio de Sobremesa Musical. Voy a dejarle este tiempo radio a la banda de casa, a la banda de Autlán de la Grana, que dirige el maestro Jaime Gavino Gómez, con La Leyenda del Beso.

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2: Estamos muy cerca de las 3 de la tarde. No, esa ya quedó atrás. De las 4, sí. Son 5 minutos antes de las 4 de la tarde. Estaba por acá revisando esta información de que hoy se cumplen 100 años, oiga. Julio 31 del 2026, o sea, hoy se están cumpliendo 100 años de la suspensión del culto público en los templos, ¿sí?, de nuestro país, de nuestra patria, por mandato del Episcopado Mexicano, oiga esto, mediante su carta pastoral colectiva del 25 de julio de 1926, ¿sí?, como un acto de protesta, considerando imposible el ejercicio del sacerdocio católico en el marco de la llamada Ley Calles, publicada el 2 de julio de 1926. Recuerdo hace un par de semanas que estuvo el padre Abel, el padre Raúl, aquí en cabina, hablando un poquito de ello, de esta fecha, de esos 100 años que acá conocimos como pues la revuelta o la guerra cristera, algo así. Pues recordamos ese evento pues dramático, considerando la necesidad de vivir fe en público y pues, en privado, y la alegría de celebrarla pues con fervor, y el gozo de anunciar el evangelio de la salvación a todos nuestros hermanos. 100 años, 100 años de esa pues batalla de los cristeros. Yo recuerdo oír hablar a mi abue, ahí entra la magia, ¿no?, cuando tus abuelitos te platicaban que fue feo aquí en esta área, en esta región. El primer levantamiento cristero, el 29 de agosto de 1926 en Huejuquilla, El Alto, Jalisco. Hay más datos. El levantamiento general en los altos de Jalisco, en el pueblo de San Julián, el primero de enero de 1927. Y también está la fecha, el dato del primer combate formal de los altos de Jalisco, en San Julián, le dije, el 15 de marzo del 27, fuerzas de Victoriano Ramírez y de Miguel Hernández contra el general Espiridión Rodríguez y el 78 Regimiento de Caballería. Y hay más datos, ¿eh? Hay más datos de esto que aconteció hace 100 años, ¿eh? Ese combate de cristeros y federales en la población de Juchitlán, ¿sí?, donde cae el poder de los cristeros el 19 de septiembre de 1927, cae en poder, mejor dicho, de los cristeros. Se dio aquí en esta área, en esta zona, finales de, bueno, otro dato que duró el combate entre los cristeros del general Jesús Degollado Guízar y soldados federales. Eso fue en la población del Chante, población cercana a Utlán, el 20 de octubre del 27 de 1927. Creo que conozco ese rancho. Otro dato que duró ese combate entre los cristeros del general Jesús Degollado Guízar y soldados federales. También, no, son bastantes, pero muchos acontecimientos que se dieron aquí, en esta área, de esa mentada guerra de los cristeros. Noviembre de 1927, después de un combate que duró cerca de 21 horas, los cristeros entran en Atenguillo, ¿sí?, y después de quedarse de los fondos, pues se retiran. y así muchos actos. Yo, lo que me platican y lo poco que he leído, pues lo noto medio contradictorio, medio confuso, pero ya pasó, a Dios gracias, es historia. Precisamente hoy se están cumpliendo esos 100 años. Le digo, estuvieron por acá hace un par de semanas, más o menos, un poquito más, el padre Raúl, el padre Abel, abordando este tema en el programa de los jueves. Bien, gracias. Por hoy dejamos aquí este tiempo, este espacio. Por hoy, una vez más, disculpas por parte del profe Chava, que sigue de vacaciones y en una reunión importante, por eso no fue posible hoy el programa de Ecos de la Naturaleza. Será la próxima semana. Dios mediante, vamos a la información, son las 4 en punto, por hoy, por esta tarde, por esta semana, por este mes. Gracias.

El ayuntamiento de Zapopan informó que el presidente municipal, Juan José Frangé, se ausentará del municipio para atender asuntos de índole personal del 5 al 12 de agosto. El alcalde se reincorporará a sus funciones el jueves 13 de agosto. Durante la tercera sesión ordinaria del ayuntamiento, se propuso que el regidor y síndico municipal, Gabriel Alberto Larios Rodríguez, supla al alcalde en el ejercicio de las funciones ejecutivas durante dicho periodo.

0: avanzan apoyos para negocios en 5 municipios de Jalisco.
1: El gobierno de Jalisco presentó la segunda edición de la convocatoria Crece tu negocio al estilo Jalisco, dirigida a micro, pequeñas y medianas empresas de Mascota, Mazamitla, San Sebastián del Oeste, Tapalpa y Zapotitlán de Vadillo. El programa otorgará apoyos económicos de entre 10,000 y 30,000 pesos para la adquisición de maquinaria, herramientas y mobiliario. La estrategia cuenta con una bolsa estatal de 2,450,000 pesos y busca fortalecer la productividad, impulsar la formalización de negocios y reducir la brecha territorial. En su primera edición benefició a 261 empresas y para 2026 se prevé apoyar a más de 200 unidades económicas. Las solicitudes podrán presentarse en los ayuntamientos participantes hasta agotar los recursos. Notisistema, Edgar Flores Maciel.
0: Se registró un percance vial donde se vio involucrada una unidad del transporte público en Guadalajara que dejó como saldo 6 personas lesionadas. La Unidad Estatal de Protección Civil y Bomberos de Jalisco informó que los hechos sucedieron en el cruce de la avenida 18 de Marzo y la calle Algodón en la colonia La Nogalera, donde se encontró que una unidad de la ruta C-108, antes 371, había impactado contra la caja de un tráiler que se encontraba estacionado a la orilla del camino. Una mujer de 25 años con lesiones múltiples fue trasladada a un puesto de socorros para recibir una mejor atención médica a fin de descartar una posible fractura de nariz. Su hija menor de edad también fue reportada como lesionada.
2: Detrás de un móvil acechan un gran número de peligros para los adolescentes.
3: Los delincuentes suelen escudarse en perfiles falsos de gente joven para atraer a sus víctimas.
2: Notisistema te recomienda hablar con tus hijos sobre estos temas. Hacerles saber todo lo que encierra el uso de las redes sociales es primordial para que puedan utilizarlas de forma sana y responsable.
0: Asegura Sheinbaum que el secretario de Marina es un ejemplo a seguir.
4: Al encabezar la graduación de cadetes de la Heroica Escuela Naval Militar, la presidenta Claudia Sheinbaum pidió a los nuevos marinos tomar el ejemplo del secretario Raimundo Pedro Morales, a quien calificó como una persona honesta e íntegra.
5: Tienen también la fortuna de iniciar una nueva etapa bajo el liderazgo del almirante Raimundo Pedro Morales Ángeles. En él tienen a un gran secretario de Marina.

0: su ejemplo.
1: Desde Alvarado, Veracruz, Sheinbaum reiteró su respaldo a Morales Ángeles y siguió poniéndolo de ejemplo, porque el liderazgo verdadero se construye todos los días, con disciplina, sencillez, honestidad y un profundo amor por México. Noticista Arturo García Caudillo.
2: Gracias. Voz informativa en Notisistema, Claudia Manuela Pérez.

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6: Del Evangelio según San Mateo. En aquel tiempo, Jesús llegó a su tierra y se puso a enseñar a la gente en la sinagoga, de tal forma que todos estaban asombrados y se preguntaban: ¿de dónde ha sacado este esa sabiduría y esos poderes milagrosos? ¿Acaso no es este el hijo del carpintero? ¿No se llama María su madre y no son sus hermanos Santiago, José, Simón y Judas? ¿Qué no viven entre nosotros todas sus hermanas? ¿De dónde pues ha sacado todas estas cosas? Se negaban a creer en él. Entonces Jesús les dijo: un profeta no es despreciado más que en su patria y en su casa. Y no hizo muchos milagros ahí por la incredulidad de ellos. Palabra del Señor.
7: A continuación, la reflexión del padre Ernesto María Caro sobre el Santo Evangelio del día de hoy en la voz de Salvador Jiménez Lozano.
6: Ciertamente el lugar más difícil para que nuestro testimonio y nuestro anuncio evangélico sea aceptado es nuestro propio medio, y más aún, nuestra propia casa. Ni para el mismo Jesús fue diferente, aunque sus paisanos están admirados de su sabiduría y de sus poderes milagrosos, no aciertan a creer que Dios obre por su medio. No deja de ser Jesús, el hijo del carpintero, de quien tienen tantas referencias como los nombres de sus familiares más cercanos. Presumir conocer a Jesús les imposibilita para abrirse a Dios, les impide descubrir que Dios obra en él. Nada imposibilita tanto el encuentro con Dios que dar por sentado que conocemos perfectamente la vida y obras de quienes nos anuncian la palabra de Dios. Nos centramos en el mensajero y olvidamos al que envía. Rechazamos el mensaje salvador de Dios porque no nos gusta el mensajero. Generalmente la gente que vive con nosotros no es fácil de convencer. Sin embargo, es ahí donde podemos verdaderamente ser luz, ser modelo. No se trata de impedir, sino convencer. No se trata de imponer, no se trata de acusar, sino de amar. Muchas veces vale más nuestro testimonio de amor silencioso que muchas exhortaciones y amonestaciones, que lo único que consiguen es dividir y generar discordia, sobre todo en la familia, lugar que debe ser de paz y armonía. Si experimentamos problemas y no vemos cambios en nuestra propia familia o comunidad, recordemos las palabras de San Pablo: cree tú y creerá tu familia. Permite que el amor de Dios llene hoy tu vida. Ábrele tu corazón.
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0: Las 4 de la tarde, 12 minutos, 4:12. 4:12 de la tarde, 31. Es viernes, claro. Porque ayer fue jueves. Mañana es sábado, no hay duda. Estamos en el viernes 31 de julio. Bienvenidos. 4 a 5 de la tarde, aquí estarán desfilando, sonando uno a uno algunos éxitos. Hoy le tocó a Diego Torres, argentino, abrir este espacio con el tema Mejor que ayer. Tarde con un poquito de sol, ya miramos algunas nubecitas ahí, no muy lejos. Dios dirá, Dios proveerá. Como dice mi amigo el padre Lupe, José Lupe García, Dios proveerá. Bien, la temperatura allá afuera sigue en 30 grados Celsius. Quédese ahí en la frecuencia de XHLB 103.9 MHz, quien nos pueda captar en alguna aplicación de radio por internet, se lo agradezco, gracias por su paciencia, gracias.
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Se llama Bésame, bien, por Shakira, el bomboncito colombiano que ha llegado a esta cabina de radio junto con Alejandro Sanz desde España. Bésame. 4:17.

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3: Así es, aquí estamos al alcance de su sentido auditivo. Gracias, viene Gilberto Santa Rosa.

0: acompañé por Ángela. Ángela, ¿cómo te apellidas? Aguilar, ¿verdad? Y me no perdí. Y Cristian Nodal sonando con este tema de, ya tiene como un par de años, creo que sí, ¿no? Dime cómo quieres que te quiera. De lo grupero digerible, agradable, que se puede degustar. Bien, aquí en la programación de la tarde. Son las 4:26, aprovecho para hacerle una invitación. El día de mañana ya es agosto, sí, agosto 1. Mañana hay un evento que deje corroborar el dato, es en la Casa de la Cultura, sí, mañana. La hora es a las 8, mañana día 1 de agosto. Y ese evento gira en torno al festejo de los 17 años cantando. ¿De quién? De Nautrense. Ella es Doria. Doria Núñez. Sí, le he escuchado, sí, cómo no. Entonces, órale, festejar esos 17 años, 17 cantando. Dice el mensaje: concierto dedicado con mucho amor a todas las personas que le han apoyado a lo largo de esos años. ¿Cuántos? 17. Mañana, para que lo agende a las 8 de la noche. La entrada, la admisión es libre. Doria, sí, Doria, intérprete, orgullosamente de optar entrada gratuita mañana. Pase la voz. Sabemos que tienen invitado especial a mi estimado Denis Valdovines, como siempre, maestro en la conducción. Felicidades. Estarán también las voces de mis amigos los hermanos Aldaco. Habrá también en el escenario baile flamenco. Esto suena muy bien, es para mañana. Agéndelo mañana, 8 de la noche, en el foro. Cada foro tiene su nombre, obviamente. Ese está dedicado a Emilio Hernández, en Casa de la Cultura, aquí en Autlán de la Grana, mañana. Mañana, anótelo, agéndelo. Y es el festejo de los 17 años cantando con Doria Núñez, mañana, Dios mediante.
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0: Órale, tema sabroso es viernes, claro, es con Alex, Alexander, perdón, sí, los jóvenes de Cañaveral. ¿Quién es ella?
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0: ¿Quién es ella? A ella sí, sí sé quién es. Es mi tía María León y le acompaña Noel García.

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1: Sí, fue la Billy Rubina, la recuerda, yo sé que sí, la recuerda, la canta, la baila bien por Juan Luis Guerra, ese grupazo del 440. A las 4:40 precisamente coincidió, la hora en que intervenimos al aire en ese micrófono de XHLB. Puedo continuar, hace ratito le hacía la invitación, la mención a ese evento de mañana, se está cocinando mañana en la Casa de la Cultura a las 8 de la noche, pero ¿quién mejor? Le mencioné dentro del programa que está como invitado. El amigo, el maestro en conducción, el joven Denis Valdovines. Entonces, qué mejor que él para que nos hable en detalle de ese evento que se está cocinando para mañana, que gira en torno a ese festejo de nomás 17 años de cantar y cantar bien. Primero le saludo al joven Denis Valdovines. ¿Cómo estás, Denis? Buena tarde.
2: ¿Qué tal, Miguel Peña? Un gusto saludarte a ti y a todo tu auditorio de Radio Costa. Muchísimas gracias por este espacio y, como bien dices, aquí en Autlán siempre se cocinan cosas muy buenas y sobre todo de cultura y de tradición, y pues el día de mañana tendremos un gran evento en el que nuestra anfitriona, la señorita Doria Núñez, tuvo el honor de invitarme para conducir y hacer la presentación de este evento, así es que la invitación está abierta para todo tu público, a toda la gente de Autlán y la región, para el día de mañana en punto de las 8 de la noche en la Casa de la Cultura de aquí de Autlán. Se estará presentando Doria Núñez, como bien lo dices, con 17 años de trayectoria artística.
1: Muy bien, platícanos qué tipo de qué género musical tiene, música en vivo. ¿Cómo está el programa? ¿Quién la acompaña? ¿Cuánto tiempo contemplan? Platícanos, Denis, por favor.
2: Bueno, déjame hacerte mención que Doria Núñez se ha destacado por ser una voz versátil, una mujer que canta desde flamenco, canta cumbias, boleros, rancheras. Entonces, un poquito de todo nos va a estar presentando Doria el día de mañana. Ese es el programa. Y como bien lo mencionas, tendrá invitados especiales, como son los hermanos Aldaco, José y Miguel Aldaco, que tienen una trayectoria pues también de más de 20 años. Y déjame hacerte algo de mención de ellos. Son como si fueran los padrinos de Doria, porque han sido impulsores también de la carrera de Doria Núñez, así es que ellos van a estar presentes. Y también viene una chica de San Gabriel, que ha sido ganadora de La Voz Tulense. Ella se llama Perla Saray Pelayo. Ella también va a estar interpretando junto con Doria Núñez en el evento del día de mañana. Y bueno, pues van a contar también con la participación del ballet Catalina de los hermanos Aldaco, con algunas estampas por ahí. Y bueno, esto es algo de lo mucho que va a haber el día de mañana, pero sobre todo la voz y el talento de esta gran autlense Doria Núñez, que tiene muchas anécdotas. Y déjame decirte una de ellas, que recientemente ha tenido presencias de, por decirlo así, de Dios nuestro Señor, en el que le ha dado un giro a su carrera también, ahora como intérprete de música sacra. Así es que el día de mañana vamos a escuchar el

0: Ave María en voz de Doria Núñez.
1: Muy bien, oye, buen evento. Y eso ya está aquí a la vuelta de la esquina, es mañana. Danos el horario, danos si hay algún costo en la admisión para estar ahí.
0: Es el día de mañana en la Casa de la Cultura a partir de las 8 de la noche. La entrada es totalmente gratuita. Así es que invitados todos los amigos de Doria, familia y todo el auditorio de Radio Costa que siempre impulsa al talento autlense.
1: Bueno, pues creo que todo está dicho. No sé si hay algo más que quieras agregar, pero suerte de la buena para mañana, Doria. Y no sé si miré una versión que iba a cantar su mamá, algo así, o estoy mal informado.
0: No, canta su mamá. No.
1: Me llegó un run ahí, madre e hija. Entonces aquí, qué bueno que ya lo despejo.
0: Bueno, tal vez sea alguna sorpresa. Yo no estoy enterado. Estoy armando todo el programa, pero no lo tengo yo a la mano. Pero bueno, igual a lo mejor la señora Chayito Núñez se anima a cantar con su hija.
1: ¿Qué tal? Bueno, entonces ya quedó ahí la invitación al aire. De acuerdo, Denis. Pues te agradezco tu información y haremos eco de ello para que mañana los que gusten, ya saben, mañana 8 de la noche ahí en el auditorio de la Casa de la Cultura hay espacio para todos.
0: Así es, invitados todos y bueno, esperamos contar con tu presencia, Miguel.
1: Dios mediante. Gracias, Denis, por tu información, por tu tiempo. Muy amable.

acuerdo. Gracias, mil caballero. Muy amable. Gracias. Gracias a ti, muy amable. Quédese con la información, quédese con la invitación. Y recuerdo, le recuerdo, es algo, un evento pues gratuito, es de apoyo, de reconocimiento a la gente que se anima a cantar y a cantar bien, como lo es este caso Doria. Escuchamos los invitados. El día es mañana, 8 de la noche, Casa de la Cultura, y solo requerimos de su presencia. Ah, eso sí, vaya, muy guapo, muy guapa, ¿eh? Mañana.

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1: Bidi bom bom bien porcelana en este retro musical. En las 4 y cuántos monitos, 4 y 47, 48. Se están nublando en serio, ¿eh? Me están comunicando con el grullo, llueve a cántaros. Híjole, bendición, certudos. Parece que sí. Ahí está extendiéndose por el valle. Qué buena falta nos hace. Buen fin de semana, buen fin de mes para todos. Buena tarde. Somos XHLD desde Autlán de la Grana, en Jalisco.
2: Culpa, llevo varias semanas en mi cuarto encerrado.
1: Maluma, ven.

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4.52, 4 más 52, 52. Me comí la N 52 por la tarde. Sí, la tarde de viernes de los Nachitos, ¿eh? Saludos, amigos de nombre Ignacio, felicidades. Saludos, Recalito Pelayo, allá en California, como siempre, nos capta, qué amable, que aguante el tuyo, gracias muchas, con todos los altibajos, pero ahí está pendiente, gracias mil. El señor Denis dice que gracias muchas, que ya vendrás, o ya irá para allá. Gracias, momis, por estar en la sintonía. Me dice, ¿crees que llegue la lluvia? Pues sabe Dios, decimos acá, perdón, lo puedo decir, estamos tan salados que sabe Dios, pero en el grullo ya les llueve, suertudos, qué bien. Mi saludo a mi estimado amigo el 81, así lo ubicamos, bueno, así lo ubico, y él también así capta, sus antenitas captan el saludo. Espero que estés bien, si te encuentras en carretera, que llegues bien, bien, siempre bien.

Son los milagros, sí, los milagros de quién es de Carol G. Ya estamos concluyendo, el tiempo nos comió por hoy, por esta tarde de viernes, por esta semana 31, bueno, se completa, se termina mañana. Y por este julio del 2026, Dios nos deje llegar a julio del 27. ¿Cómo que no? Sí, pues qué uta. Decimos acá en el pueblo, uta. Hay que llegarle si Dios quiere y Dios siempre quiere. Cerramos, gracias.

0: gobierno de Jalisco desmiente a Morena sobre capacidad de la presa El Zapotillo.
1: El gobierno de Jalisco precisó que la afirmación de la dirigencia nacional de Morena sobre la capacidad de la presa El Zapotillo es falsa, ya que el sistema solo puede transportar 2 metros cúbicos por segundo y no 3 como se difundió. Además, la infraestructura permanece fuera de operación hasta el 1 de septiembre por reparaciones a cargo de la Conagua, no por falta de gestión estatal. Para aprovechar plenamente esa capacidad, se requieren obras adicionales por 7,000 millones de pesos, como el acueducto Elías González Chávez San Gaspar. El gobierno estatal llamó a Morena a exigir a la Federación el cumplimiento de los plazos de reparación y señaló que el Zapotillo debe integrarse con el acueducto sustituto Chapala-Guadalajara y la modernización de Miravalle, proyectos que en conjunto aportarán 7.95 metros cúbicos por segundo a la zona metropolitana de Guadalajara. Notisistema, Edgar Flores Maciel.

0: El gobernador de Jalisco, Pablo Lemus, inauguró en Puerto Vallarta el nuevo y primer sistema de electromovilidad, compuesto por unidades eléctricas que recorrerán el corredor Francisco Medina Ascencio. Este nuevo proyecto contempla la operación de dos rutas troncales y una ruta alimentadora, que conectan a zonas como Ixtapa, Las Juntas, Marina Vallarta, Galerías Vallarta, la zona hotelera, el Centro Universitario de la Costa y el Centro de Puerto Vallarta. El nuevo sistema está compuesto por 19 unidades eléctricas, infraestructura especializada y una operación integrada que beneficiará a más de 9,000 personas cada día. Comenzará operaciones mañana sábado 1 de agosto y durante ese día y el domingo 2, el pasaje será gratuito. Elementos de la Secretaría de Seguridad de Jalisco capturaron a dos personas y aseguraron cerca de 30 kilos de aparente marihuana en la colonia El Llano, en el cruce de las calles Zapote y Guásima, en Magdalena, Jalisco. Durante un recorrido de vigilancia, uniformados de la Policía Regional detectaron una camioneta que obstruía el ingreso a un predio. Al aproximarse, percibieron un aroma característico a marihuana y solicitaron al conductor abrir las cajas de cartón que transportaba. En el interior de tres contenedores se encontraron paquetes confeccionados con cinta adhesiva con la presunta droga. Fue detenido Miguel N., de 49 años, y retenido un menor de 17, quienes quedaron a disposición del Ministerio Público.
1: Mayores problemas que pueden tener los adolescentes está la adicción a los videojuegos.
2: Notisistema te recomienda seleccionar videojuegos que constituyan un entretenimiento mental, que agudicen su capacidad de decisión y que lo enseñen a trabajar mejor en equipo y a encarar retos.
1: Aún así, es importante limitar las horas de juego diario.
0: Juez ordena excarcelación de expresidente peruano.
3: Un juez peruano ordenó este viernes la excarcelación del expresidente Ollanta Humala, después de que el Tribunal Constitucional del país anulara el proceso que lo llevó a ser condenado a 15 años de cárcel por lavado de dinero derivado del financiamiento irregular de sus campañas electorales. Humala está preso.

0: de abril de 2025, tras ser condenado en un caso que el Tribunal Constitucional ahora estableció como ilegal, al considerar que la acusación carecía de sustento y que la ocultación de donaciones de campaña no estaba tipificada como delito al momento de los hechos.
1: 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Gracias. Le presento la información, Mercedes Altamirano.

Thank God. Sí, llegamos al viernes 31 de julio. ¿Qué tal? Buena tarde para todos. Estamos abriendo, recuerda, tenemos reencuentros 80s, 90s del pop en español, 2 que 3 en inglés. Le tocó hoy al grupo Hit. Su éxito es

Sea modulada la LB desde Autlán de la Grana en Jalisco, México. Tarde, pues nubladita, estamos a la espera de lluvia, Dios dirá. Nubladita, temperatura allá afuera en 28 grados Celsius. Gusto en saludarle, micrófono y control operativo de esta cabina de radio, su servidor Miguel Peña y Corona también.

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6: Uy, uy, uy, perdón, es mi turno. Voy. 5:16, 5:17. Empezó a llover, adiós gracias. Bueno, de a poquito, pero ya nos llueve aquí por la Hidalgo, ya nos llueve, ¿eh? Porque hace unos días una amiguita, ¿cómo que no está lloviendo? Sí, por la Carrillo Puerto llovía y en la colonia Villas Autlán y aquí no, pero ahora sí, al menos aquí, a la altura del 111 por la Hidalgo, está chispirriando, adiós gracias, como llueve en el grullo.

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3: Las 5:30, 5:30. Saludos, señor Luis, señor joven Luis. Señor joven. Pitch Mode viene.

5:34, entonces 26 y las 6, ¿cómo así, eh? No, hombre, empiezan a desgranarse los minutos en un Santemén. Vamos con el conteo regresivo. Gracias, señor Patito. Está contento porque, bueno, poquito, pero nos llovió. Aquí nos dan poquito, hombre. Está practicando. Sí. Tú tranquis. Tú tranquilito. Recuerda la frase que Dios siempre quiere. Bien dicho, ¿eh? Seguimos. 80s, 90s. Luis Miguel.

bien por este viernes, bien por este Friday, dicen los americanos, bien por Luis Miguel, su éxito ochentero. Sí, correcto, la verdad. Luis Miguel con Isabel. 5:38 de una buena vez, 5:38 en Outland.

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2: De la República. Seguimos. Recuerde, estamos en el fin de mes, fin de semana, fin de mes. 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A Pisa, vamos. 20 minutos antes de las 6 de la tarde, así es, la temperatura, perdón, allá afuera, en los, ¿qué son? ¿25, 26? Sí. ¿Ya lo ubicó? Claro. De España. Miguel Bosé.

El originalito, que tiene varias versiones. Este tema de Salamandra, bien por Miguel Bosé, en este espacio de los viernes, Reencuentros 80s, 90s. Uy, alcancé a cerrarle, me ganó el estornudo, pero alcancé a cerrar. Seguimos. Last Train to London.

los colegas de Radio Turquesa. Un abrazo hasta Manzanillo, Colima. Y recuerdo, saludos Piquis, por cierto, que este tema yo lo escuchaba en el carro de mi amigo Pepe Pepino Pisano, en un cochecito color verde, recuerdo. Dice, ah, caray, ¿y dónde escuchas esa música? Dice, uy, ¿no has oído? Es Radio Turquesa de Manzanillo. Y escuchaba, sonaba este tema con MC Hammer. Have you seen her? ¿La has visto? Cerramos. Gracias mil.

La secretaria general de la Universidad Nacional Autónoma de México, Patricia Dávila, fue destituida del cargo tras la polémica de los exámenes de admisión 2026. De acuerdo con fuentes consultadas de la máxima casa de estudios, la ahora exfuncionaria se despidió de sus colaboradores tras la entrega del primer informe por parte de la Comisión Técnica para revisar el proceso de ingreso a la licenciatura. Dávila estaba a cargo de la Dirección General de Administración Escolar de la UNAM.